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0: vamos a ver. Estaba,
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2: Cada vez que me lo encuentro, le ha dado
1: que os gusta.
3: Sí.

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1: es mucho más asequible de lo que puede hacer eso, es decir, el otro utiliza mucho para él, para sí mismo utiliza mucho más.
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0: Disculpe el retraso, agente. Y dígame, ¿qué tenemos?
1: Se trata del cabecilla de un grupo de rap vasco. Los testigos dicen que se acababa de celebrar un concierto de hip hop. A la salida, varios individuos empezaron a provocar diversos altercados que rompían con el orden público en nuestra ciudad.
0: Y bien, dígame, ¿de quién se trata?
1: Es el pinchadisco del grupo ese al que llaman Interra. Su alias es DJ Borda, también conocido como DJ B.
0: ¿Y cuál fue el procedimiento? ¿Le tuvisteis que reducir? ¿O puso resistencia?
1: Le apresamos en el escenario principal, mientras se reía cuando empezaron los actos vandálicos. Su sonrisa era muy sospechosa, como si los disturbios los hubiera provocado él mismo.
0: Ah, entiendo. Voy a ver qué consigo sacarle a esa rata. Bueno. ¿A quién tenemos por aquí? Así que tú eres el famoso DJ Borda.

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Hay hombres que luchan un día y son buenos. Hay otros que luchan un año y son mejores. Hay quienes luchan muchos años y son muy buenos. Pero hay los que luchan toda la vida. Esos son los imprescindibles. Bertolt Brecht.

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0: ¿Has visto esa basura? Todas esas historias de terror, cosas que salen de sus guaridas y se comen a la gente, muertos que vuelven a la vida, gente que se convierte en plantas, por Dios.
1: Sí, es verdad.
0: ¿Es que te gusta que lea eso?
1: No.
0: Pues ya está. 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
1: Espero que te pudras en...

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Hola, bienvenidas y bienvenidos a SHIT en Aerola Irratia en 107.5. También, si escucháis a través de la 97 de Bilbo, a través de Contrabanda FM en Barna o a través de Radio Almaina en Granada. Hoy vamos a tener un poco de rockabilly y vamos a empezar con un instrumental de la mano del trío japonés Math 3, vamos, que llevan ya también unos cuantos años y que ahora pues han recuperado un single que sacaron hace pues unos 3 años o así, en el 2022, en la cara B concretamente, era este No Stopping que vamos a escuchar ahora mismo. Son Math 3.

un tema original de Dave Clark 5 que han recuperado Math 3, ya os digo, hace unos años con esta revisión, y que ahora recuperan en un formato, pues bueno, han hecho un videoclip en, bueno, a Eddie Legend, que es el guitarrista y cantante de la banda, le gusta disfrazarse y bueno, cambiarse muy a menudo, y en esta ocasión pues bueno, han vuelto un poco a su faceta más en rockera, en plan, pues bueno, motocicletas, cuero y demás. Math 3, que nos ha servido para comenzar un programa que no sé si lo comentaba al principio, pero que va a haber bastante rockabilly, y lo vamos a hacer comenzando con otra de esas cuentas pendientes que se me han ido, pues bueno, quedando atrás y que vamos a recuperar ahora. Un trío llamado The Natch Jumpers, de los que vamos a hablar ahora, y que escuchamos pues lo que el año 2024 fue su segundo disco, Generation Rock and Roll, que empezaba con este tema que vamos a escuchar ahora mismo, Back in Black, y no es una versión.

The Nut Jumpers, como os comentaba, un trío que tiene pues dos orígenes, digamos, dos ingleses y un francés. La parte inglesa pues está formada por una guitarrista que se llama Helen Shadow, que lleva tienen todos una edad respetable ya, digamos. Y la cuestión está que ella, junto con Jake Calypso, con el batería Ricky Lee Brown, formaba parte de otro trío que en su momento, pues bueno, escuchamos también aquí bastante, que eran la Johnson Family. Un trío en el cual el tercero en discordia era Nigel Lewis, contrabajista, contrabajista original de los Meteors, y bueno, luego que formó los Tall Boys, ya sabéis, una leyenda del psicobilly. La cuestión está en que me imagino que por diferentes razones dejó de formar parte de la banda, se acabó el proyecto, ya sabéis, temporalmente, como todo, y el nuevo bajista, contrabajista, depende de los temas, es el francés Jake Calypso, que la verdad es que tiene una trayectoria también bastante amplia y que algún día habrá que indagar en ella. Concretamente en este tema, pues bueno, era también el cantante. Los temas se los reparten entre él, Jake Calypso, y la guitarrista Helen Shadow, que canta los suyos. Por ejemplo, el de ella vamos a escucharlo después. Vamos a escuchar otro de los temazos que hay en este, que ya os digo, fue su segundo disco hace un par de años, Generation Rock and Roll, y que tiene este otro tema llamado que es un tema, bueno, tiene un tema de título largo. Stop Drinking, But I Still Play Rock and Roll. Son los Nut Jumpers.

The Night Jumpers, como os decía, de las cenizas de la Johnson Family, y junto con Jay Calypso montaron este proyecto ya hace unos cuantos años, y este es su último artefacto. También tienen un EP que pues habrá que pues rescatar, me imagino, ya para la próxima temporada 2027-2028. Vamos a escuchar uno de los temas que hemos comentado antes, de los que canta ella, Helen Sadu era, ¿no? Sí, Helen Sadu, que bueno, que aparte también eso es la guitarrista de la banda. Esto se titula Don't Know Where I'm Going.

The Nut Jumpers, con un disco que, por cierto, editó el sello Rhythm Bomb, el sello alemán, dedicado sobre todo al rockabilly, y que de hecho vamos a escuchar luego unas cuantas bandas alemanas de allí también. Pero antes vamos a seguir en Inglaterra, concretamente el Forest of Dean, donde son originarios una banda de neo rockabilly que se llama Red Hot Riot, que ahora sí mirándolo es como un juego de palabras, supongo, Riot Trio, algo así, que el año, pues sí, este año, 2026, han sacado su nuevo trabajo y del que vamos a escuchar un par de temas. Por ejemplo, una de las versiones que hay en el mismo, que es pues un tema de Ronnie Dawson, que se titula Up Jump the Devil, que tampoco... o sea, que es de Ronnie Dawson, no es la versión del tema de Nick Cave.

Devil's Curse, la nueva referencia, el nuevo LP de la banda inglesa Red Hot Riot. Vamos a escuchar otro tema más, uno que se titula Little Shit. Son los Red Hot Riot.

Y de Red Hot Riot vamos con un trío también, bueno, quizás más conocido, como es el que montó Brian Setzer en el año 2001. Precisamente, pues eso, se hacen 25 años, es el aniversario del disco que sacó, como, bueno, un proyecto que tituló 68 Comeback Special, Ignition, el nombre del disco. Y que, como os digo, pues después de, pues bueno, Stray Cats, su aventura con la orquesta con la que ha ido y ha vuelto y demás, pues decidió volver un poco a las raíces, con este disco que, ya os digo, era en formato trío y del cual tenía algunas grandes canciones, desde luego, como este Hot Rod Girl. Es Brian Setzer.

Ignition, como os digo, es el título que eligieron para este trabajo, en el cual, como os decía, volvía al formato trío que, pues bueno, ya tuviera con los Stray Cats. Y en este caso, pues bueno, los elegidos eran precisamente pues dos de los que tocaban con él desde hacía bastante tiempo en la orquesta. Es decir, el batería salvaje, donde los haya, Bernie Dressel, que formó parte, pues eso, de la mejor época, yo creo, de la Brian Setzer Orquesta, y el contrabajista Mark Winchester, que incluso, pues bueno, uno de los temas, este, el Rooster Rock, pues bueno, o sea, compone varios de los temas, y este en concreto lo canta él en vez de Brian Setzer, que bueno, evidentemente Brian Setzer pues es el guitarrista y cantante del resto de los temas. ¿Qué tiene? Pues bueno, versiones, por ejemplo, de Malagueña, y bueno, ecos, evidentemente, a los Stray Cats, lo cual tampoco es malo. Muchos temas, pero nos vamos a quedar con un par de ellos más. Concretamente, por ejemplo, este que se llama Santa Rosa Rita. Es la 68 Comeback de Brian Setzer.

Brian Setzer 68 Comeback, en un pequeño también pues homenaje a Elvis y su regreso también en su momento. Como os digo, pues eso, parece mentira, pero han pasado 25 años. Ya se hizo una reedición hace 5 años, cumpliendo los 20, y ahora pues parece ser que quiere revisitarlo otra vez, aunque que yo sepa, sin novedades con respecto al original. Un disco que salió en el 2001 y que, como curiosidad, tenía una canción, que es la que vamos a escuchar ahora para acabar este pequeño repaso al disco. Un tema en el cual está compuesto a medias con Joe Strummer, lo cual no deja de ser curioso. El tema se llama Who Would Love This Car But Me. Es Brian Setzer, y ahora digo, un tema compuesto a medias con el amigo, vamos a silenciar lo que hay por el fondo, y eso, con el ya fallecido, tristemente, Joe Strummer de los Clash.

Estoy escuchando Shit en la Irola Irratia en el 107.5 y eso era Brian Setzer volviendo a los orígenes hace un montón de tiempo. Ahora, bueno, pues me imagino que habrá recuperado un poco, esperemos, pues bueno, esos problemas que ha tenido con la mano para tocar y volver a seguir, pues bueno, con los Stray Cats o con lo que sea. Vamos a, bueno, precisamente, si no recuerdo mal ahora mismo, el primer disco de los Stray Cats hacía una versión del That Yellow Mellow Saxophone. Cada vez que oigo ese saxo tocar, nuestros siguientes invitados, precisamente en su nuevo trabajo, hacen una versión. El proyecto, pues, es una mezcla entre el Pike, el rockabilly Pike Caballero, desde Almería, y el Niño Delta, un proyecto de Granada que han unido fuerzas en un disco que se llama Rocking Bomb Number 3. Un 10 pulgadas, o sea, una especie de mini LP que reúne, pues eso, unas cuantas versiones y algún tema original. No nos vamos a quedar con ese Dead Mellow Saxophone, sino con este otro tema, de un tema, pues parece, bueno, un tema brasileño de un tal Carlos Imperial y Eduardo Araujo. La versión, bueno, era en brasileño, pero en la traducción, digamos, ahí estaba, vayan a hacer de fondo todavía. Digo que la traducción, pues bueno, es Ven que estoy hirviendo, y eso es Pike Caballero y el Niño Delta.

Concretamente, se acaba de ir en la portada de este disco. Ahí está. The Intergalactic Gris and Rock. Gris and Roll of Pike and Delta. Proyecto, como os digo, entre el cantante Pike Caballero y el niño Delta, que es un un proyecto de Alex Arcas y su banda Los Troublemakers. Como os digo, un mini LP, un 10 pulgadas, con 6 canciones, de las cuales algunas son versiones, como la que acabamos de escuchar, pero también tienen un tema propio, que es el que han escogido y que han hecho, pues bueno, ahí con un videoclip bastante currado y todo, y que se titula, que han titulado Per Beating, Pike and Delta.

Spy Caballero y el niño Delta. Ahí, viviendo la mala vida. Vamos ahora con. Bueno, y un disco que, por cierto, pues bueno, lleva la etiqueta del sello Sleazy Records, malagueño. Seguimos con otra banda que también este año ha sacado nuevo trabajo, que son los suizos de Royal Flush, una banda cuyo cantante es el batería, que no suele ser muy habitual, y que nada, pues se llama What Shall I Do, el título del álbum y el título de la canción con la que comienza el mismo, son de Royal Flush.

The Royal Flush, un cuarteto que este año 2026 estrenan este tercer día de trabajo. La banda lleva, pues, el año que viene, el 2027, harán 20 años y, pues eso, 14 temas, de los cuales luego, bueno, voy a comentar una cosa curiosa, pero vamos a quedarnos con este White Lightning, que de nuevo, como, bueno, casi habitual esta noche, aunque lo parezca, no es una versión, es un tema propio, lo único que con un título que podría llevar a confusión. White Lightning de Royal Flush.

The Royal Flush, como os digo, una banda suiza que la curiosidad es que, mirando en los créditos, en este su nuevo trabajo, pues hay cuatro versiones. Y curiosamente, dos son de, bueno, son de dos grupos alemanes, que uno se llaman Eddie and the Backfires y los otros los Rhythm Torpedos. Y bueno, investigando, lo curioso, bueno, la razón por la que es así es porque son dos temas que han incluido, pues que incluyeron, vamos, en un anterior disco conjunto entre estas tres bandas, una suiza, dos alemanas y un título un poco peligroso en estos tiempos, me parece a mí, pero bueno, Triple Bombardeo, algo así. Y de hecho salen unas bombas ahí cayendo de un bombardero. Bueno, y eso, la idea era que pues cada grupo hacía versiones de los otros, y aparte incluían temas propios. Y entonces, bueno, pues el grupo, los Royal Flush, acaban de incluir esos cuatro temas en su nuevo trabajo. Y ya que estamos, y para acabar el programa de hoy, pues vamos a escuchar a uno de ellos, a Eddie and the Backfires, que precisamente acaban de, pues este año, sacar un nuevo disco, un EP, con cuatro canciones, que de las cuales nos vamos a quedar con una que se llama Chasing Leather. Son Eddie and the Backfires.

Y así llegamos al final de Sheet en la Irola Irratia, en el 107.5. Por último, decir que bueno, estamos a 20 de julio del 2026. Lo digo porque pues el concierto de Public House, esa banda, la banda del cantante de Steve Richards, va a estar tocando concretamente este miércoles día 22, es decir, dentro de dos días, junto con Brock, esa banda que es de por aquí, en Hondarribi, en el siglo Psicocibenea, o como se diga. Pues eso, Public House. Y nada, dicho eso, hasta dentro de siete días en La Irola Irratia. Aur.

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Hermanos y hermanas de Asia, de África, Oceanía, Europa y América. Bienvenidos a las montañas del sureste mexicano. Queremos presentarnos. Nosotros somos el Ejército Zapatista de Liberación Nacional. Durante 10 años estuvimos viviendo en estas montañas, preparándonos para hacer una guerra. Dentro de estas montañas construimos un ejército. Abajo, en las ciudades y en las haciendas, nosotros no existíamos.

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de palabras de los cinco continentes se callan aquí en las montañas del sureste mexicano para escucharse las unas a las otras y para oírse ellas mismas.

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0: Atención, españoles. Habla el presidente del gobierno, don Carlos Arias Navarro.
1: Españoles, Franco ha muerto.
2: El juez instructor del caso NOS ha imputado a la infanta Cristina por presunto delito fiscal y de blanqueo de capitales.
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0: arañas
1: de Marte.
0: Hola, queridos seres arácnidos que habitáis al otro lado de las ondas. Aquí estamos una temporada más con todos vosotros y vosotras en lo que hace nuestra temporada 13ª. Hola, Sier.
1: Hola, la 13ª, cómo mola el 13.
0: Ya te digo, 13, mal número si no crece. O sea que tendremos que ir luego a la 14, 15.
1: 13 ruede del percepto.
0: En fin, vamos a empezar con un programa repasando cositas del verano, que sabéis que siempre nos gusta empezar así porque desengrasamos y tal.
1: Y se nos quita la mala hostia.
0: Joder, no sé. También, sí, sí. ¿Tú te acuerdas, Asier, cuando los veranos eran... O sea, no pasaba nada,
1: sí,
0: entre comillas, ¿eh? Siempre pasaban cosas, pero en verano era como que desconectabas también de las, sí, cosas chungas, o yo por lo menos. Y ahora es imposible, o sea...
1: Este verano...
0: Es que pasan más cosas todavía.
1: Este verano hemos tenido tiempo de conectar con todavía más cosas chungas, con todo lo que se nos ocurra.
0: Sí, yo la verdad es que las personas que somos un poco... Que nos afecta, digamos, ¿no? Todo el rollo este de noticias chungas, tanto planetarias como locales como tal, pues la verdad es que, no sé, yo he tenido momentos un poco, no te voy a decir angustiantes, he estado muy bien en verano, pero que, joder, es terrorífico. Y encima, bueno, estamos grabando esto el día que han sido capaces de echar a la calle a Mari Carmen, a una persona de 87 años, o sea... En fin, una vergüenza.
1: Sí, sí, es que el horror alcanza... Bueno, supongo que siempre, pero ahora mismo, tanto que nos gusta ver series, etcétera, esto parece todo una mala película de terror.
0: ¿De quién? A ver, ¿con quién te vas a meter?
1: No, iba a decir de Walt Disney, de los villanos de Walt Disney.
0: Vale, los, no ibas a decir,
1: mira,
0: un director, así.
1: ¿Sabes en quién estaba pensando? Ah, te lo cuento. Ah, te lo cuento. Que hemos ido a ver una,
0: vale,
1: película
0: pues
1: que te gusta mucho.
0: Vamos a repasar el verano. Vamos a darnos un poquito de After Sun.
2: Entonces, siga 800 kilómetros por la autopista mediática.
0: Autobide mediático tic irten.
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0: Bueno, After Sun, así he dicho antes en la presentación, pero que bueno, el Sun sigue por aquí, pero bueno, en fin.
1: Yo estoy del Sun.
0: Esa es otra.
1: Yo estoy del Sun hasta el moño. Sí, sí, esa es otra, esa es otra.
0: Esa es otra.
1: Pero otro día, no, antes no sé quién he escuchado que les resultó... Bueno, no era una persona muy científica, era Ken Follett. Lo he visto en un titular. Que se le hacía raro pensar que dentro de 5.000 años existiera la especie humana.
0: Se le hacía raro, ¿eh?
1: Se le hacía raro.
0: Pues no sé por qué.
1: Al bueno de Ken.
0: Madre mía. Bueno, Asier, si te acuerdas, por empezar así, allá por junio, uh-huh, este año no hemos ido al BBK Live, pero hemos ido al Legends, tú y yo en concreto, juntitos. Y un Legends donde estaba Tom Morello, que luego no estaba, o sea, porque se tuvo que pirar.
1: Porque se le puso su madre.
0: Chris Isaac, Social Distortion, y tú y yo que fuimos a ver a Beat,
1: a
0: esa
1: Beat,
0: banda compuesta por gente de King Crimson,
1: uh-huh,
0: y más gente, porque también,
1: bueno,
0: está... Steve Bay y Dan Ecari de
1: Tool. Sí, sí, un conciertaco. A mí es verdad que el sitio, como estuve el primer año en el sitio este de Sondica tan chulo en La Ola, el pabellón de Miribilla no me parece el mejor lugar para ese tipo de conciertos, pero...
0: Puede ser.
1: El concierto fue espectacular, la verdad. Y esto lo queríamos unir además con una noticia que hemos leído, que Peter Giles, que es uno de los... Bueno, no fundó King Crimson, pero estuvo en el segundo disco, era hermano de Michael Giles, batería de King Crimson en los primeros discos. Bueno, pues el bueno de Peter, además de músico, ha batido el récord de británico de los 5 kilómetros de correr de mayores de 80 años. Tiene 82 años.
0: Lo mismo te hago rock progresivo que
1: de tiki tiki. Entonces hemos pensado, proponemos una canción, la canción más rápida de King Crimson.
0: Perfecto.
1: Cage, de su maxi del 94, Broom.

0: Pues creo que tienes razón.
1: Que además
0: estoy totalmente seguro.
1: Pero yo tampoco, la verdad. Pero bueno, que ahí estaban...
0: Giles, me acordaba del disco ese, Giles and Fripp.
1: Claro, Giles and Fripp, que es como el germen de los King Crimson. Sí, sí, con Michael Pitt y Robert.
0: Bueno, pues total, que los beats que estuvimos viendo, que han sacado disco en directo también, y se basan en los tres discos de King Crimson de los 80 y tal. Y en julio, en julio yo estuve en el Blues Festival, que no lo perdono, porque para una cosa que tengo gratis.
1: Claro, muy bien.
0: Y donde viene gente bastante interesante, pues hay que aprovechar. Estuvieron aquí gente de aquí, los Cherry Boppers, que si os acordáis les hicimos una entrevista en su día, los Traveling Brothers. Luego estuvo una banda que se creó, ex profeso de gente maravillosa para el festival, la Bilbao All Star Blues Band, que hicieron dos conciertos, uno regulero y otro súper bueno. Fue como una cosa un poco...
1: Ellos mismos, los mismos.
0: Sí, los mismos, por lo que fuere, no sé. Igual es que todavía no estaban tan, ¿sabes? Y ya cuando la segunda ya estaban como más... Y luego, bueno, vino Judith Hill, que hizo un concierto impresionante, absolutamente impresionante. Como un concierto, o sea, pero alucinante desde mi punto de vista, mezclando soul, funk, rock, no sé, una maravilla. Su madre saliendo de un cáncer en los teclados, su padre su padre en el bajo, un baterista brutal, ella cantaba increíble, tocaba la guitarra, bueno, una maravilla. Te propongo que vayamos a su Jamming in the Basement. We're gonna keep this funky energy going. Put your hands together, y'all. Yes, we're gonna turn this into a jamming in the basement party at the Little Bean Studios. This is where the club's at, y'all. Put your hands together, yeah. You're feeling real good tonight. Come on.

0: Cuéntamelo, aunque más cosas por ahí tienes tú.
1: Bueno,
0: tu Julio.
1: Yo voy...
0: O bueno, tu Julio o lo que sea.
1: Pues de Julio, la verdad es que no sé qué decirte, porque es verdad que todo fue un poco después. Pero te voy
0: bueno,
1: a poner.
0: No hace falta. Tú pasa otro mes y yo sigo.
1: Sí.
0: Julio. Yo sé que soy muy sistemático.
1: Pero sí que te voy a seguir el hilo temporal. No vamos a poner una canción porque se me ha olvidado completamente y de repente ahora me doy cuenta, pero en julio cumplí uno de mis grandes sueños, que fue ver a Pat Metheny en directo.
0: ¡Hostia! Fíjate. Discazo el último, por cierto. Es algún par de temas que me dejan un poco más frío. En general,
1: sí.
0: Está bien el disco.
1: Pues encima Pat Metheny ha recuperado una formación similar a la que fuera el Pat Metheny Group de los inicios de los 80, con él a la guitarra, un teclista, un batería, un bajista y un percusionista cantante. Y la verdad es que dio un concierto espectacular. Yo creo que se tocó prácticamente, bueno, no sé si todo, pero muy buena parte del disco nuevo, que estaba muy bien, y encima tocó mogollón de las grandes canciones. O sea, yo de todo lo que podía esperar que tocara, tocó. Y no solo eso, sino que el último bis para irse fue Sound for Bilbao, que dije, toca Sound for Bilbao, que me concentré y tocó Sound for Bilbao.
0: Tócate las narices.
1: Pero bueno.
0: Y encima con un pelo que parece
1: y
0: mentira.
1: Y con un pelo que parece... Que yo me estoy empezando a convencer que es de mentira directamente. Pero no sé. Tiene una ingeniería capilar que lo flipas. Bueno, en fin.
0: Madre mía.
1: En todo caso, como se me había olvidado Pat Metheny, pues si te parece vamos a poner a una banda de Tennessee que he descubierto hace muy poco. Este tema que vamos a poner sale en su disco Worldwide de 2025, en que en realidad fue un single que sacaron en 2021. Es una versión absolutamente marciana y encantadora del clásico Come Together de los Beatles. Snooper.

0: Pues muy bien.
1: Me encanta.
0: O sea, muy, muy, muy chulo. Yo en julio también estuve en el famoso, porque bueno, luego yo estaba en las merindades, básicamente.
1: Merindades.
0: Bueno, tú también has estado algún día. Y estuvimos escuchando a la Orquesta de Saxofones de Ibiza.
1: Ojo.
0: Que fue a dar un concierto, que cada 2 años da un conciertillo en Río Seco. Bueno, de hecho, algunos seguramente los habéis hasta escuchado porque hicimos un spin-off dentro de estos spin-offs que solemos hacer. Y he visto que ha tenido muchas descargas. Creo que ha influido que hay mucha gente de la zona.
1: De la tierruca.
0: Que se la, sí, sí, que se la ha ido pasando. Pero al ver los saxofones, jo, inmediatamente me acordé de Morfín. ¿Por qué? Pues porque es mi banda favorita de saxofones.
1: Y porque tienen un saxo así de gordo en sus canciones.
0: Y porque los añoro un montón. Entonces, mira, vamos a ir a su disco Yes de 1995. Para mí es su segundo mejor disco después de Cure for Pain. Y vamos a poner Scratch.

0: Ay, madre mía, los Morfín, cómo lloramos a algo.
1: Pues sí, qué penita que se nos murió allí Sandman en el escenario y todo.
0: Es en
1: Y, pues
0: escenario
1: eso.
0: ahí en una ciudad de
1: Qué
0: Italia.
1: gente, ¿eh? Una batería, saxo y un bajo de dos
0: Y un bajo de dos
1: cuerdas. ¡Hala!
0: cuerdas,
1: A
0: eso, ni
1: correr.
0: tres.
1: No, no, dos. A correr.
0: Pues me la estás poniendo votando, pero queda un poco feo decirlo así. Pero este verano se nos ha muerto otro bajista maravilloso. De uno de nuestros grupos favoritos, Iñaki, tú y yo, yo creo que eso estamos de acuerdo, como es el bueno de John Roca, bajista de Antonia Fon.
1: Jo, qué penita, tío. Ha muerto bastante gente también este verano, ¿eh?
0: Ha muerto un montón de gente famosa, sí, luego saldrá alguna más, pero bueno, sí, ha vuelto Bonnie Tyler, ha muerto, bueno, no sé, ha muerto.
1: Bueno, la gran Dolly Parton, que luego vamos a poner
0: Sí,
1: algo, por
0: bueno, ha
1: supuesto.
0: muerto, mira, ahora me estoy acordando, Ricardo Pachón, el mítico productor de
1: Es
0: discos,
1: verdad.
0: por ejemplo, como Veneno y
1: Sí,
0: como La
1: sí, sí,
0: leyenda del
1: sí.
0: tiempo, o sea, ahí
1: Sí,
0: queda
1: sí, sí.
0: eso. Ostras, sí, se nos
1: Sí,
0: ha
1: señor.
0: olvidado. Pero bueno, si te
1: Joder.
0: parecen, vamos a poner un tema alegre de los Antonia Fon para recordarles, para
1: Vale.
0: recordar a Joan Roca sobre todo, como es el Extraterrestres de su Taxi 2004.

0: ¿Qué canción más divertida? Esta es
1: la verdad que sí.
0: Yo me la sé de mí.
1: Qué guay, qué guay. Yo la primera vez que la escuché, que me lo pusiste, me voló la cabeza.
0: Maravilloso, maravilloso disco. Bueno, ya metidos en agosto, te voy a decir que vinieron una maravillosa banda compuesta por algunos amigos, que son Satélites, que vinieron a Odarreba, a ese pequeñísimo pueblo de las Merindades, a tocar su repertorio de versiones de los Cure, de Coldplay, de Rosendo, de Bowie, en fin.
1: Madre mía.
0: Una maravilla, nos lo pasamos muy bien. Y tocaron dos de los Cure, por cierto, tocaron Friday I'm in Love y tocaron Just Like Heaven, que la he redescubierto, bueno, a ver, la he redescubierto. Es una canción que he oído mil veces, ¿no? Pero como que hacía un tiempito que no la oía y les escuché y dije, pues qué bonita es esta canción.
1: Bueno,
0: Just Like Heaven, del Kiss Me, Kiss Me, Kiss Me, del 87.

0: Ay, Dios.
1: ¿Sabes algo de ese? ¿Sabes algo de esa canción, por cierto? Que era un viaje a la playa que hizo Robert Smith con su mujer y era como que estaba súper, estaba guay y tal, pero luego acabó en su movida de sintiéndose mal. O sea, empezó bien, pero él se empezó a sentir como solo. Pues cosas de Robert Smith, ¿sabes? O sea,
0: Hombre,
1: tampoco.
0: le pega. Le pega a él
1: Sí.
0: y le pega a mí también, pero a él le pega más, la verdad sea dicha. Ha hecho una carrera basada en eso, por otro lado. Pues
1: Pues sí.
0: mira, ya que me hablas de The Cure y de los míticos maravillosos años 80, yo he redescubierto, bueno, sí, he redescubierto a dos músicos que dirás, es imposible. Uno más difícil, el otro sí que es un descubrimiento en realidad, porque yo creo que lo he recuperado de mis años de la infancia. Mira, vamos a quedarnos con este primero. He descubierto, redescubierto a Ian Dury.
1: Hombre, joder, pero pasa que yo a Ian Dury es verdad que lo tengo ahí como en la trastienda de mi mente, de mi, no sé.
0: Ian Dury and the Blockheads, que es un puto crack. O sea, yo he flipado. He flipado con su primer disco. O sea, en el 77 sacó su disco New Boots and Panties, una locura. Y justo después sacó cuatro singles, o antes y después, entre otros Sex and Drugs and Rock and Roll, mítica. Pero el resto de singles, todos maravillosos. Y luego sacó unos cuantos discos más con unas letras absolutamente brutales. Una actitud, una. Bueno, en fin. Que nos vamos a quedar con uno de esos singles que sacó después de su primer disco, que se llama Hit Me With Your Rhythm Stick, que es Pégame con tu palo rítmico, que puede tener diferentes interpretaciones.

0: Ahí lo has dejado, ¿no?
1: Espérame, con tu valor rítmico. Él dice que era una canción antibelicista. Pero otros dicen que lo de Palo, Pégame, iba por otro lado. No sé. El hecho de que va repasa diferentes lugares del mundo y dice que en todo el mundo le gusta pegar con el palo rítmico.
0: Por cierto, ya que estás, ¿cuál es el otro descubrimiento, tío?
1: Ah, pues mira, pues el otro descubrimiento... Bueno, todo esto ha venido asociado a una serie de gastos relacionados con compras vinílicas que han ido cayendo este verano. Y,
0: no fastidies.
1: Sí, qué raro. Y me, sí, he, comprado, raro, sí. Me he comprado varios discos de Elvis Costello. Elvis Costello.
0: Qué grande.
1: Y de Elvis Costello he descubierto un disco que siempre había querido escuchar, pero no había llegado a escuchar nunca en serio, que es el Spike, del año 1989. Posiblemente el último gran disco de Costello. Tengo una sección que proponerte, Iñaki, te lo planteo aquí en esto. Luego a lo mejor queda en nada. Que es hablar de los prime de los grupos y de los músicos. O sea, que intentemos discernir. Pero el prime no solo de éxito, sino también de tener algo que decir, digamos, ¿no? O sea, porque yo qué sé, David Bowie podemos decir que sacó un gran disco al final, pero su prime fue en otro momento.
0: Bien, búscale un nombre a la sección, porque ya sabes que puede, y como saben todos nuestros oyentes, puede ser que aparezca una vez.
1: O puede que no.
0: Y nunca más.
1: O nunca.
0: O puede que aparezca muchas veces.
1: Ya veremos. Pero bueno, nos quedamos con... Esta es mi primera propuesta, que es el final del prime de Elvis Costello, que es este Spike de 1989, y un tema que compuso ni más ni menos que lo bueno que de Paul McCartney. Paul McCartney acaba de producir su disco Flowers in the Dirt y sacó este single absolutamente totémico, que es Verónica.

0: ojo, hay alguna historia con el disco Flowers in the Dirt. Hay alguna historia y no sé cuál es. Me refiero a alguna historia común, ¿eh? De algo de que alguien compró ese
1: bueno,
0: disco.
1: Bueno, tú lo compraste, Iñaki.
0: O yo me lo compré y luego no sé qué. No sé. ¿Hay alguna historia
1: Tú con te ese... lo compraste y luego no te gustó. No.
0: Puede
1: no está
0: ser,
1: mal.
0: ¿No?
1: Bueno, es un disco... con...
0: Puede ser que no. Que puede ser que acabe un poco como diciendo a mí este disco no...
1: A mí este disco no...
0: De hecho, es que no me acuerdo de nada del disco.
1: Tú dijiste, a mí este disco...
0: O sea, no me acuerdo del disco. O sea, no recuerdo... Recuerdo su portada.
1: Con
0: no
1: unas flowers. Tú dijiste, este disco no me representa a mí. No vas a perdonar, pero ¿qué?
0: Pues qué mal.
1: Bueno, no pasa nada.
0: Bueno,
1: no pasa
0: oye,
1: nada.
0: Antes hablabas de la gente que se ha muerto y, por supuesto, la gran Dolly Parton, pues no, también se nos ha dejado este verano. ¿Quién no ha oído su Jolene, su 9 to 5? Que, bueno, canciones que hemos puesto por otro lado. I Will Always Love You, que, bueno, que luego en realidad se hizo famosa por Whitney Houston, ¿no? Pero, claro. Pero bueno.
1: Y Dolly,
0: una mujer que...
1: Dolly Parton encantada que, bueno, de que se hiciera famosa. Se debió forrar con todos los discos que se vendieron.
0: Sí, seguramente.
1: Perdón.
0: Una mujer que, bueno, que la verdad es que ha sido muy fuerte, ha luchado con todas sus fuerzas pues por reconocer los derechos de las mujeres, los derechos de la gente más desfavorecida. Ya siempre, nunca se olvidó de dónde venía, la verdad. Y porque venía de una familia con muchísimos problemas para llegar a final de mes, vaya... Y bueno, pues hay su fundación, un montón de cosas.
1: No sabemos qué es lo que pensarían estos temas, pero siendo lo absolutamente popularísima que fue en los Estados Unidos, no se marcó un Ed Sheeran, vamos a decir.
0: No, nunca tuvo una salida chunga de... No,
1: que
0: no.
1: Esa es otra de las...
0: Y además, bueno,
1: cosas.
0: Actriz, productora de cine, en fin, de todo. Y un montón de pasta que sacaba con sus movidas, porque tiene hasta un parque temático, eso yo no lo sabía.
1: Madre mía.
0: Dollywood se llama. Pero resulta que un montón de pasta de ahí la tenía dedicada luego a un montón de cosas, ¿eh? De investigación en ciencia, de... O sea, un montón de cosas. Yo creo que...
1: Una mujer renacentista.
0: En fin. Bueno, yo te propongo que vayamos, como hemos puesto ya de vez en cuando alguna canción de ella, que vayamos al disco que sacó en el 71, sin título, o sea, Dolly Parton, vaya.
1: Dolly.
0: Y una canción que se llama Coat of Many Colors, una canción que habla de aquella prenda que le hizo su madre con harapos, que le dieron, y cómo se reían de ella, ¿no? En el colegio, pues porque les parecía que era, pues eso, una cosa como cutre, como de pobres, que era lo que eran ellos, ¿no? Y ella decía que aunque no teníamos dinero, yo era tan rica como se puede ser con mi abrigo de muchos colores hecho por mi mamá. Yo creo que tiene su cosilla. Vamos a escuchar Coat of Many Colors.

0: Que además tiene alguna...
1: Que por cierto...
0: Digas.
1: Sí, dime.
0: No, que tiene una conexión bíblica con alguna movida que yo creo que hemos contado en algún momento, que había un musical...
1: Sí, efectivamente. Tiene que ver algo con lo de la historia esta de la túnica de colores de...
0: De José,
1: sí. Y bueno, y tiene más historias esta canción, en realidad, ¿eh? Porque esta canción la compuso ella en un recibo de una tintorería, porque no tenía papel a mano, y entonces la escribió ahí, en una gira que estaba haciendo con, ¿cómo se llama este? Con Porter Wagoner. Y Porter Wagoner se quedó con ese recibo y lo enmarcó. Lo tiene como enmarcado, como un pequeño cuadrito, donde está la canción hecha manuscrita detrás del recibo de la tintorería.
0: Fíjate. ¡Qué guay!
1: El 69 fue esto.
0: Muy chulo.
1: ¿Qué más cosas?
0: Pues bueno, que como comentábamos hace un momento lo de Chiran.
1: ¡El Chiran!
0: Yo había escogido una canción de Gabinete Caligari porque otra de las cosas que hemos hecho ha sido ir un día al menos a ver discos. Tú, David y yo a ¿dónde? A Medina, ¿no? A Villarcayo.
1: Correcto, correcto.
0: Entonces me compré el Canciones Profanas de Alaska, a pesar de que, bueno, Alaska ahora me da un poco de rabia. Vi el Que Dios reparta suerte, aunque Gabinete Caligari me da bastante rabia antes, pero quería poner Mentir, que es una canción que me encanta, pero de repente, hablando, pensando en Ed Sheeran, he dicho, hombre, vamos a poner a Macklemore. Vamos a hacerle un mínimo homenaje. Reconozco que no conozco mucho a Macklemore, con lo cual vamos a quedarnos con la única canción que yo me sé, que es la canción dedicada a las protestas universitarias contra el genocidio en Palestina y dedicada a nombre de Hind Rajab, que es la niña que, bueno, una de tantas, pero bueno, la que se hizo tristemente popular porque la asesinaron junto con su familia en directo.

0: Pues sí, merecido homenaje que hemos escuchado esta canción y no nos podemos olvidar de que las cosas siguen como siguen. Yo quiero abrir un apartado, como siempre, con un par de temas relacionados con nuestro amigo David, que siempre nos descubre cosillas en verano, siempre tienes como sus fijaciones. Ahora está con el jazz, entonces yo creo que esto le va a durar más porque como es inabarcable el tema,
1: Sí,
0: pues...
1: creo que
0: Pero bueno.
1: ha entrado en un mundo que no, del que
0: Sí, sí,
1: no
0: sí.
1: sabemos cómo saldrá.
0: Quiero decir que ya estábamos en ese mundo del jazz,
1: Sí,
0: estamos
1: sí, sí,
0: todos, pero
1: sí.
0: es que él se ha metido,
1: Sí,
0: claro,
1: sí.
0: allá en
1: Sí,
0: profundidad,
1: tuvo
0: ¿no?
1: además una época hace unos años y ahora ha vuelto a entrar y ya no sabemos
0: Sí,
1: de
0: sí, sí.
1: dónde, por dónde saldrá.
0: En fin, nos ha regalado discos encima.
1: Sí,
0: A mí me
1: sí,
0: ha regalado
1: sí.
0: discazos. El Point of Departure de Andrew Hill. Que fíjate quiénes están ahí. Eric Dolphy, Joe Henderson. En fin, una movida ahí de la hostia. El Soul Station de Hans Mobley. ¿Y cuál? Y el de Ernest Coleman Trio. Desde el de Goddard Circle de Estocolmo. O sea, todos de Blue Note. Una maravilla. Y yo te quería poner uno. Te quería poner uno. De
1: Vale.
0: Andrew Hill, del Point of Departure, si no te importa. El 64, el Flight 19. A ver, lo he escogido porque es la canción más corta del disco. O sea, igual no es la que más me gusta, pero es que la más corta para que no escupiera. Y bueno, y que está genial, ¿eh? O sea, quiero decir que demuestra un poco todo ese rollo, ¿no? Entre el post-bop y lo que vino después, ¿no? Como esto fue una avanzadilla, no sé, es una maravilla. Y hace referencia, por cierto, a este vuelo 19 a ese famoso avión, ¿no? Que se perdió en el Triángulo de las Bermudas, allá como en el año 1945, si no recuerdo mal la fecha. Y bueno, pues este Flight 19.

0: A lo mejor solo se perdió ese avión en el Triángulo de las Bermudas y luego ya han montado los americanos toda la movida esta de uy, ¿qué pasa ahí? No sé qué, y solo fue para un avión que se perdió.
1: Te han debido perder más.
0: Bueno, yo... Bueno. A mí también me regaló tres discos. Uno de Joe Henderson, otro de Cecil Taylor y otro de Wayne Shorter, el Speak No Evil, que estoy muy contento con ellos tres. Gracias,
1: David. Así de gusto.
0: Gracias, David. A ver, ¿qué te iba a decir? Estaba pensando en la Odisea de Ulises. Iba a decir, bueno, Odisea de Ulises, de Homero, que bueno, estoy un poco... Me he vuelto un poco loco mirando podcast leer. Bueno, me he leído la Odisea, es verdad. Me he leído la Odisea, pero me he visto... A raíz de que me vi la película, yo no quería ir a verla, pero unos amigos... No quería ir a verla, básicamente, por el boicot que se le debe hacer, teniendo en cuenta que ha sido rodada una parte en territorios ocupados.
1: Estoy de acuerdo, pero ya sabes que yo soy muy de Nolan y no la he visto todavía.
0: Y yo, pero fíjate, que no soy de Nolan y la fuimos a ver. He de decir que sabes que no soy muy de Nolan, la peli no me acabó de convencer... Pero no voy a entrar más en esto, pero ha tenido varias bondades. O una, sobre todo, que es que me ha hecho leer la Odisea. Para decir,
1: eso está
0: Nolan, ¿qué has hecho?
1: Yo me la leí con 16 años.
0: Jolín, qué va, yo no. Yo con 16 años me estaba leyendo los 5 todavía. No.
1: Pero no me acuerdo. Tampoco me acuerdo si me gustó. Yo creo que me gustó.
0: A mí me ha gustado. Y Ulises me parece un idiota a otro nivel el personaje, o sea, es un rey, o sea, es que mola porque es un rey con todas las cosas propias de un rey, es un asqueroso egoísta, machista, pendenciero, y luego me parece muy interesante que te dicen esto es la base fundacional, ¿no? La Odisea, la Ilíada, los textos fundacionales de la cultura europea, y dices, claro, sí, tienes razón, o sea, primero se van a Troya. Se van a Troya a destruirla por cuestiones económicas, como se ha sabido, y lo primero que hace Ulises después de salir de Troya es ir a un sitio y arrasarlo.
1: Bueno, hay más cosas.
0: Matar a los hombres,
1: filósofos y otras
0: quedarse con las mujeres y con los niños. Y como
1: siendo el ser humano.
0: Por otro lo que lado. Viene siendo el ser humano. Pero bueno, eso...
1: También están otras cosas, los filósofos griegos...
0: Los filósofos... Bueno, no
1: si las personas bueninas, que hay muchas en el mundo...
0: Y que la... Iba a decir la novela, el poema... Es una locura. Pero bueno, que Ulises me cae bastante mal.
1: ¿Y esto cómo lo hilas con una canción?
0: Esto me ha hecho pensar en hacer un especial sobre Odisea con canciones que se basan en la Odisea. Pero vamos a poner una canción.
1: La de Ulises 31 no vale, ¿no?
0: Bueno...
1: De los dibujos animados.
0: Pues te voy a decir que entre las que se me ocurrieron, esa no se me ha ocurrido, pero sí se me ocurrió tocar a Uli de los Gabriel de Calieveri, que no tiene que ver con la Odisea, pero sí que está dedicada al hombre, bueno, del saxofonista que se les murió. Pero si te parece, y por no adelantar otras canciones, podemos poner... Una que es una maravilla, que es del disco Enemigos de lo Ajeno de El Último de la Fila, y que se llama Soy un accidente.

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Buenas, ya que el mes pasado hubo un eclipse, os voy a hablar sobre ello. La palabra eclipse viene del griego eclipsis, que significa desaparición o abandono.

0: hay dos tipos de eclipses: eclipse solar y lunar. Dentro de estos se encuentran 4 solares y 3 lunares. El eclipse solar pasa cuando es la fase de la luna nueva, y el eclipse lunar pasa con la fase de la luna llena.
1: Hoy la busco bajo el sol. Dice que la toma.
0: Los eclipses solares son: eclipse total, ocurre cuando la luna cubre por completo; eclipse parcial, en este caso la luna solo tapa una parte del sol; eclipse alunar, sucede cuando la luna está en su punto más lejano de la Tierra, así viéndose más pequeña en el cielo, como un anillo de luz en su borde; y eclipse híbrido es el más raro, se cambia de lunar a total. El eclipse lunar ocurre cuando la Tierra se pone entre el Sol y la Luna. La sombra de la Tierra se ve como sobre la Luna, haciendo ver más oscura o con tonos rojizos. Puede ser total, parcial o penumbral. Los tipos de eclipse lunares son: eclipse total, la Luna adquiere un tono rojizo conocido como luna de sangre; eclipse parcial, la alineación de los astros no es perfecta, se ve como una parte de la luna estuviera oscurecida; y eclipse lunar penumbral, se puede ver una pequeña sombra en la luna, aunque es difícil de ver a simple vista. En un año se produce entre 4 y 7 eclipses del Sol y de la Luna. Normalmente, un eclipse de Sol y uno de la Luna se acompaña, por lo que cada año hay al menos de 2 eclipses solares y 2 lunares, aunque no son visibles en todas partes del mundo. En el año 585 a.C., hubo una guerra en Asia. Llevaban 5 años de guerra. El 28 de mayo hubo un eclipse y dejaron de pelear porque pensaron que era un mensaje divino. Ahora os voy a decir el próximo eclipse que va a haber en España, por si os interesa verlo. Va a ser el 2 de agosto del año que viene y será visible por el sur, por Cádiz, Málaga, Granada, Almería, Ceuta y Melilla. En el resto de España, incluido Bilbao, se verá de forma parcial, con una duración de más de 4 minutos. Y hasta aquí este pequeño repaso a los eclipses. Espero que os haya gustado. Agur.

Muy buenas. En el programa anterior a nuestras vacaciones hablamos de las playas más bonitas de España. Ahora hablaremos de los montes y montañas más altas y hermosas para visitar.

En primer lugar tenemos el Moratel, en Andalucía, que es el pico más alto de la península, con 3.479 metros. Después viene el Teide, en Tenerife, que es el pico más alto de España, con 3.718 metros. Y el tercer volcán más grande de la Tierra. Después va el pico Urueyu, en Asturias, también conocido como el Naranjo de Bulnes. Y luego el Monte Perdido, en los Pirineos Ostenses, que es el pico más elevado del Parque Nacional de Ordesa. También os recomendamos visitar la montaña Montserrat, en Barcelona, que es el macizo más simbólico de Cataluña, por sus caprichosas formas. Y además, en Ávila está el pico Almanzur, que es la cumbre más alta de la Sierra de Gredos y que está junto a la Laguna Grande de Gredos. En Asturias, de nuevo, se encuentra Torrecerredo, que es la montaña más alta de Asturias. Y es una montaña de difícil ascenso, que te recompensa con unas magníficas vistas. Y otra vez, en Barcelona, está el Pedraforca, que es una montaña especialmente atractiva por su perfil de forma de U. En Huesca, repetimos provincia, está el Turbón, que es un macizo pirenaico de la comarca de la Ribagorza. Y en Guipúzcoa encontramos las Peñas de Aya, que es un parque natural. En Aragón nos topamos con Abayet, que es un volcán pirenaico. Y no podemos olvidarnos del Aneto, que es el pico más alto de los Pirineos. La ascensión a la cumbre requiere habilidades de alpinismo, por su desnivel y presencia de glacial. En Lleida podemos ver los Encantados, que son las agujas del parque de Augustortes y Stan Samburi. Y si no queréis salir de Vizcaya, aquí tenemos el monte Amboto, el Gorbea, el Pagasarri, el Ganegogorta y muchos más. Por supuesto, hay más montes y montañas que visitar, pero no podemos diseñar todos. Así que viajar a estos lugares citados y esperemos que lo paséis muy bien allí.

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Hola, soy Xavi y quería hablaros del Resurrection Fest 2026. 10 años después de nuestra primera vez en Galicia, hemos vuelto a Viveiro, provincia de Lugo, al Resurrection Fest, que este verano cumplía 21 años.

Este festival de géneros musicales más extremos, como Cabalera, el grupo que escuchábamos ahora, incluye géneros como el metal y el hardcore. Es una magnífica oportunidad para visitar una región como Galicia, que cuenta con mar y montaña, aparte de muy buena gastronomía y cultura particular. Así que, aparte de nuestras tareas en el festival, para la revista Metal Hammer, también hemos aprovechado para disfrutar de la playa de Foz y la gastronomía de los locales de su puerto. Pero vayamos al lío. Este festival nació en 2006, cuando el alcalde de Viveiro, Melchor Roel Rivas, quiso ayudar a unos jóvenes del pueblo a organizar un concierto que al final se convirtió en un festival gratuito. Estos chicos formaban ONP Crew y sus gustos musicales se centraban en el hardcore, que por aquella época estaba en alza a nivel mundial, saliendo de Estados Unidos para alcanzar ya muchos países de Europa y Latinoamérica.

Todo empezó con grupos como este, Sick of It All, y esta era su canción Take the Night Off, o también Walls of Jericho. La intención de estos chavales era hacer de teloneros para ellos, pero finalmente, con el apoyo de Melchor y la de otros grupos, completaron el cartel con grupos locales y se creó el primer Resurrection Fest. Era noviembre del 2006 y hasta este mes de julio se han cumplido 21 ediciones, año a año. Incluso en años complicados como el 2020, año de la pandemia, cuando los asistentes estaban sentados en mesas alrededor del recinto, incluso con mascarillas. Lo mismo que el cartel ha crecido en cuanto a días y bandas de mayor caché, como Kiss o Iron Maiden, también lo ha hecho en cuanto a asistentes, pero tal vez no lo suficiente para alojar la gran demanda de personas y vehículos que hay cada año. Son muchos los rumores que aseguran que la organización está buscando un nuevo espacio para poder celebrar el festival, pero no quieren defraudar la confianza que el alcalde tuvo en ellos. Y centrándonos en nuestra experiencia, se completa con el trabajo de redacción y fotografía que hacemos para la revista Metal Hammer, analizando cada actuación y fotografiando a todos los grupos principales del cartel. Ha sido un año con un cartel muy estudiado, que ha intentado programar diferentes estilos para cada día. Empezaron Sabaton, power metal sueco, el punto de partida para el primer día del festival. La noche siguiente, el turno fue para Iron Maiden, un clásico del Resurrection, que cuenta con sus más fieles seguidores. La noche más explosiva corrió a cargo de Limp Bizkit, posiblemente el grupo más representativo de la esencia Resurrection Fest, que con su nu metal completó una noche impresionante para el festival y dejando claro que el estilo chandal metal está resurgiendo de sus cenizas.

se encargaba de cerrar el cartel del festival, Marilyn Manson, que aunque ha recuperado su estado de forma, cerró el show de una manera un poco floja. A lo largo de los 4 días y de los 4 escenarios han pasado diferentes grupos locales e internacionales, incluso 2 de nuestros más representativos grupos, Crudo o Nucore de Vitoria, iniciando 2 días del festival desde el Desert Stage. Casi 3 meses después, seguimos recordando diferentes anécdotas y revisando algunas fotos que nos recuerdan todo lo que pasó en Viveiro. Y ahora os dejamos con el tema Levitate de Breathe From Within, una de las revelaciones del festival.

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2: Muy buenas. Hoy os voy a hablar de la NBA, la National Basketball Association. Preparaos que vamos a echar unas canastas.
3: Ladies and gentlemen, welcome to the main event.

La nueva temporada regular de la NBA 2026-2027 comenzará oficialmente este martes 20 de octubre. La NBA tiene actualmente 30 equipos en total y genera una facturación récord proyectada de $14,300 millones anuales para esta temporada. Los movimientos más sonados de esta temporada incluyen el traspaso estelar de Giannis Antetokounmpo a los Miami Heat y el regreso de Kawhi Leonard a los Toronto Raptors. Además, LeBron James ha oficializado su llegada a los Philadelphia. Para la temporada 2026-2027, la NBA, las casas de apuestas y los analistas sitúan a San Antonio Spurs y a Oklahoma City Thunder como los máximos favoritos para ganar el anillo campeón. Ahora vamos con un poco de historia. La NBA se creó el 6 de junio de 1946 en Nueva York, Estados Unidos. El equipo que más veces ha ganado la NBA es Boston Celtics, con 18 títulos. Superó en 2024 el histórico empate que mantenía con Los Ángeles Lakers, quienes se quedan ahora en la segunda posición con 17 campeonatos. Ahora voy a contaros algunas curiosidades de la NBA. El 2 de marzo de 1962, Wilt Chamberlain anotó 100 puntos en un solo partido. Ahí va otro dato. Stephen Curry es el máximo anotador de triples de la historia de la liga, con 4.200 triples. Y una última curiosidad. La capacidad de Michael Jordan para controlar el balón en el aire se debía en gran parte al tamaño de sus manos. Hasta aquí mi pequeño repaso de la NBA. Espero que os haya gustado, os haya parecido interesante. Agur.

Muy buenas. Ahora os voy a recomendar un libro. Se llama Marita Tejero, Soñadora de Acero, del escritor Alfred Almasi.

¿Nunca te has preguntado cómo pasar el tiempo en el metro, en el bus o de viaje? ¿No has llegado al punto de que al fin te aburres del móvil y no sabes qué hacer hasta llegar a tu parada? ¿Nunca te ha pasado que estás tranquilamente en una cafetería y te falta algo? Yo sé lo que te hace falta. Lo que te hace falta es un buen libro. Y no digo los libros grandes y aparatosos que disfrutas en la tranquilidad de tu casa, sino un libro de bolsillo que es perfecto para viajar o para estar en un parque o cafetería tranquilamente. Yo personalmente, después de leerme muchos libros de bolsillo, uno de los libros que más recomendaría es este, Marita Tejero, Soñadora de Acero, del escritor Alfred Almasi. Con este libro, Alfred me enseñó que a veces es bueno tener miedo y que eso no te hace débil ni vulnerable, sino más fuerte y seguro de ti mismo al reconocerlo. La historia del libro se centra en una adolescente llamada Marita Tejero, una chica narcoléptica que vive una vida relativamente tranquila hasta que alguien de su pasado vuelve a su vida para enseñarle el negocio familiar, el exorcismo. Pero Marita no está del todo de acuerdo, pero al verse obligada lo hará de la mejor forma que sabe hacer, a hostias. Sé que hay muchos libros hablando del exorcismo. Sé que parece un tópico, pero yo sigo recomendándolo, porque el escritor le dio un nuevo enfoque a este tipo de relatos. No habla de los típicos exorcismos ni del típico exorcista. Habla del autodescubrimiento y de enfrentarse a los miedos añadiéndole un poco de humor al camino. En resumen, es un libro interesante y entretenido para leer y recomendable en muchos aspectos. Os aseguro que cuando empecéis no pararéis hasta terminar de leerlo. Espero que os haya interesado esta recomendación y si leéis el libro, nos digáis qué os ha parecido. ¡Agur!

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0: Hola, muy buenas. Bienvenidos de nuevo a este espacio sobre el bienestar después del paréntesis vacacional.
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0: Otro verano que ha pasado y sin muchas sorpresas, el cambio climático no cesa. Nos ha traído varias olas de calor, entre ellas algunas con temperaturas históricas nunca antes vistas en estas fechas. Todos recordamos, o nos lo recuerdan continuamente los medios de comunicación, cuáles son las medidas preventivas para protegernos frente al sol.
1: 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Y el cuerpo corre, y el mundo...
0: Por ejemplo, llevar gorra, evitar salir en horas punta, echarse crema solar, etc. Cada vez podemos ver más peligros de no cuidarnos adecuadamente al encontrarnos con situaciones de deshidratación, mareos, etc.
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0: Por otro lado, no todo el mundo quiere romper la rutina. Hay quien se escapa a la playa y respira entre amigos, naturaleza y la despreocupación de un horario estricto. También hay quien sabe que no hay vuelta fácil a la rutina y prefiere no saltársela. Vemos que lo importante es la libertad de poder disfrutar lo mejor posible.
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2: A pesar de la culminación y las vacaciones, el verano había que exprimirlo hasta el último momento. Y así lo hemos hecho. Los fines de semana, aún si dan a planes en el exterior, como un paseo por la playa o un café con hielo en una terraza, así pues hay que disfrutar del buen tiempo y el sol que ya se nos escapa.
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2: Con esta pequeña reflexión, os mandamos un saludo y esperamos que hayáis pasado un buen verano. Hasta la próxima.

0: Muy buenas. Hoy está con nosotros en Buenamente Unai Baza Pérez. Unai es bilbaíno, es artista multidisciplinar y está aquí para presentarnos su primer poemario, Basura. Muy buenas, Unai. Bienvenido a Buenamente.
1: Aupaí. Muchísimas gracias por tenerme aquí. Un placer.
0: Pues igualmente. Por primera vez en la historia del programa y posiblemente también de la radio, vamos a charlar ahora con un homúnculo. Ahí es nada. ¿Cómo es eso de que eres un homúnculo?
1: Pues a ver, eso de homúnculo fue para el preámbulo del poemario, ¿no? Y pues la broma partía de que para crear un homúnculo pues tenías que formar dos partes, ¿no? Y pues mis dos partes son mis padres, que de esa mezcla

0: un poco trambótica, pues he salido yo. Un homúnculo roto.
1: Eso lo cuentas en el prólogo del poemario. ¿Qué más detalles nos cuentas en esa parte?
0: Vale, pues ciertamente tengo aquí el poemario, o sea que voy a hacer un poco de trampilla, ¿no? Nada, pues comento un poco mi vida por encima, un poco pues lo que es el sentir, o sea, lo que hace falta para escribir poesía, es eso.
1: ¿Y cómo es que empezaste a escribir?
0: Vale, pues durante una época de mi vida, pues un poco para despistarme un poco de mis problemas, pues empecé a escribir mi sentir. Y pues a partir de eso ya, pues vi que me gustaba lo que salía y pues no paré. Y es una forma de pues vomitar lo que siente uno.
1: ¿Cuáles son entonces tus temas favoritos para escribir?
0: Pues peco bastante de ser el artista maldito que la pena le corroe. Que yo sé que romantizar esto está fatal hecho, pero bueno, o sea, a mí me flipa estar muerto de asco. Pero bueno, o sea, el mayor tema que uso es la pena. Aunque pues estoy intentando ir cambiando a pues algo más feliz, ¿no? Pero eso es.
2: Buenas, Unai. ¿Me puedes decir qué tipo de géneros literarios te han inspirado a hacer este poemario, si te han llegado a inspirar algunos?
0: Vale, pues probablemente yo diría que han sido de escritores como Alan Poe, como Lovecraft. Hay un poemilla que lo he sacado inspirándome de Cristina Peri Rossi, que era una poeta que estaba muy enamorada de su pareja y sus poemas eran muy que tocaban el amor físico y el amor pues más mental. Entonces pues desde escritores góticos a poetas.
1: Claro, dicen que para ser un buen escritor hay que leer mucho, vemos que es así. ¿Qué otras cosas lees?
0: Pues últimamente estoy que leo bastante poco, ¿eh? Estoy mente de TikTok. Entonces, lo que sí que leía un montón era terror cósmico, en plan H.P. Lovecraft, y de vez en cuando pues cosas en plan más filosóficas, en plan Franz Kafka y cosas así. O sea, el último libro que me he leído ha sido una recopilación de Dostoyevsky. O sea que voy desde, en plan, cosas muy spooky y más, pues, en plan, la mente humana es muy interesante. Creo así.
1: Vale, y hoy estás aquí con tu primer poemario, Basura. ¿Por qué ese título?
0: Vale, pues, normalmente tengo un speech en los mercadillos a los que voy para venderlo todo. O sea, ya lo tengo un poco oxidado, pero va tal que así. O sea, primero empiezo por usted. ¿Por qué cree que este poemario se llama basura? Yo le digo, pues bien, tú ya sabes que hablar de los sentimientos en la sociedad actual es un poco feo, ¿no? Algo para lo que ciertas personas no están preparadas. Pues para ellos esto es basura, algo que no debiera de existir. Pero aquella criatura que entre en este libro encontrará pues un verdadero acuífero de pues de sentimientos, algo así. Suelo decir.
1: Qué interesante. ¿Y cuál es tu estilo de escribir?
0: Pues mi estilo de escribir es vomitarlo todo y después ordenarlo todo, a ver qué sale de ahí.
1: Y claro, lo has tenido que autoeditar, que cuesta mucho. ¿Cómo lo dices? Bueno, sí, cuéntame. Sí.
0: Vale, más o menos, pues, o sea, es ir al registro este que hay en Vizcaya, en Gran Vía, ¿no? Que es, primero, tienes que pagar un ISBN para tu libro y después hay que registrarlo en el depósito legal, que eso es gratuito. Pero el ISBN no, son creo que 40 euros. Pero más o menos recuperado ya, o sea que bien.
1: Y aparte del mercadillo que nos has dicho, ¿cómo lo distribuyes? ¿Cómo se puede conseguir?
0: Vale, pues normalmente yo y dos socios pues solemos contactar con mercadillos de arte. Entonces, pues hay como, o sea, tú lo pides y hay como una bolsa, ¿no? Y si ven que tú entras en los estándares, bien. También, que esto aún no lo he hecho, está la opción de ir a librerías y colocarlo ahí, hacer como una especie de negocio con el vendedor, o sea, sí, eso, y pues él se lleva una parte y yo otra.
1: Vale, y ya que estás aquí, ¿nos podrías leer algún fragmento?
0: Uy, ¡qué vergüenza, caballero! Vale, pues normalmente, o sea, suelo recomendar un poema, que es muy corto, pero muy tal, que se llama Para gusto de ustedes. Va así. Ábranme en canal para gusto de ustedes. Extírpenme el vendaval que en mis tripas arremete. Estámpenlo contra mi corazón latente y méenlo como urinario maloliente. Estos actos no serían más que misericordiosos gestos ante un hombre angustiosamente insistente que vilmente es arrastrado por el pegajoso líquen de lo deprimente. Uno que creyó ser, pero que pronto se vio obligado a aparecer como el verdadero insecto que es. ¡Ole!
1: Muy bueno, muy bueno.
2: Bueno, has dicho que tienes socios contigo. ¿Alguno de ellos te ha ayudado a inspirarte en alguno de tus poemas?
0: Pues sí, o sea, normalmente la inspiración me viene de todas partes, pero, por ejemplo, una compañera me habló de su experiencia pues, en las relaciones y a partir de ello pues escribí también un poema. Pues sí, a la pregunta, sí.
2: ¿Tienes pensado hacer algún otro poemario?
0: Pues sí, últimamente estoy más parado, pero sí que me encantaría y daría más juego pues en los mercadillos y en el formato del librillo. Igual cambiar la paleta de colores o lo que fuere.
2: ¿Y hay alguna otra cosa que quieras autopublicar, como un libro o algo así?
0: Pues sí, o sea, de vez en cuando yo suelo crear como mapas para juegos de rol y pues colocarle ahí sus reglas. Entonces, alguna vez sí que he pensado en pues, autopublicar eso, pero no sé aún cómo va el sector de pues proteger tus derechos en los juegos de rol. Una vez me prepare, pues ya sí, lo sacaré.
2: Entonces, a lo largo de los años puede que en alguno de esos mercadillos veamos más cosas aparte de los poemarios.
0: Completamente.
1: Vale, pues esperemos que sí. Y para acá ir terminando, claro, nos has dicho que eres artista multidisciplinar. ¿Qué otras aficiones practicas?
0: Vale, pues aparte de la escritura, de vez en cuando también dibujo cosas. O sea, la gente lo definiría como psicodelia. O sea, pues son cosas grotescas. Sin más, pues cosas grotescas que hay un público objetivo que sí que le gusta, pero a la mayoría, pues la verdad que no. La guitarra también, o sea, pues eso sí. Toco y estoy en una banda también, sin más.
1: Bueno, pues para acabar el programa, como es habitual, nos puedes recordar dónde conseguir tu poemario y te dejamos el micro abierto pues para que les cuentes a nuestros oyentes cualquier idea que tengas.
0: Vale, pues podéis verme en cualquier mercadillo de arte de Vizcaya. Estamos en Instagram como Tres en Línea, que es pues esta asociación de amigos que pues vendemos, y eso sería todo. Lo que puedo decir ahora es que practiquéis un montón el arte y que pues que viváis muy contentos.
1: Vale, pues Unai, muchas gracias por venir.
2: Ha sido un placer entrevistarte, ¿eh? Para que lo sepas.
0: Vale, gracias.
1: Bueno.

buenas y volvemos ahora a otro de nuestras secciones habituales en Buenamente, la de los cumpleañeros. Tres de nuestros compañeros han cumplido años este mes de septiembre. El primero fue Angie, el día 18. Le siguió Amelia, cumpliendo años el 15. Y la última fue Elena, el 19. Seguro que todos lo celebraron con sus familias y amigos y lo pasaron muy bien. A todos, muchas felicidades y que cumpláis muchos más. Ahora vamos a dedicarles esta canción de The Cure, Friday I'm Love, un hit del año en el que nació Elena. A ver si adivináis de qué año estamos hablando.

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1: Muy buenas, hasta aquí nuestro programa Buenamente de comienzo del nuevo curso. Esperamos que os haya gustado. El Festival BIME continúa completando la programación de su 14ª edición, que se celebrará del 27 al 30 de octubre aquí en Bilbao. La programación profesional de BIME Prop, que volverá reunir en Euskalduna Bilbao a representantes de la industria musical internacional, incorpora a Ana Mena, una de las artistas españolas con mayor proyección dentro del pop latino, y al cantante puertorriqueño Justin Quiles, figura destacada del reggaetón y el trap, y autor de canciones para nombres como J Balvin, Maluma o Karol G. Ahora, para despedir este Buenamente, os dejamos con una canción de Justin Quiles, de su último disco, Superarte, publicado en febrero de este año. La canción se llama Hersey. Agur.

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Saludos, bienvenidos y bienvenidas a una nueva edición de Radio Kobán, ese programa que lleva a cabo la plataforma Kurdistán de aquí en el Cartasun Ekimena, radicada en Bilbao, y que, bueno, pues habréis percibido claramente un parón, básicamente pues porque, aparte de las cuestiones personales, digamos que ha habido un impasse en estos meses con la guerra de Irán a Israel y con unas conversaciones que parecían muy estancadas, que tampoco nos hemos atrevido a realizar un programa, pues porque estaba, digamos que no estaba claro hacia dónde estaba yendo, no estaban yendo las aguas. Pero bueno, pues para estos finales de julio ya está un poco, no vamos a decir más claro, pero bueno, sí que se van perfilando algunas cuestiones que creemos que merecen ser comentadas. No vamos a extendernos mucho en esta presentación, pero sí que tenemos que hablar del proceso de paz en Turquía, de la guerra en Irán, que, bueno, en la guerra en Irán contra su propio pueblo y la guerra de las potencias imperialistas contra el Estado teocrático de Irán. Y también tenemos que hablar, por supuesto, de Rojava y, bueno, también de cómo está afectando los sucesivos bombardeos iraníes en Bashur. Así que, bueno, no vamos a prolongarnos demasiado. Vamos a hacer un pequeño descanso musical y entramos directamente a hablar de este poliedro que es Kurdistán y que es en estos momentos, pues, Oriente Medio.

0: Y bueno, pues por empezar por algún lugar, vamos a empezar por Bakur, donde es... Se supone que hay un proceso de paz entre el PKK y el Estado turco. Hemos estado bastantes meses sin ver pasos en ningún sentido, más allá de los que diera la guerrilla. Y bueno, pues en estos momentos parece que hay algo que se mueve, no tenemos muy claro, ¿no? Porque el PKK está siendo muy crítico con algunos de estos pasos. Pero bueno, quizás Julia tú te has trabajado más este tema, ¿no? Nos puedes exponer un poco la situación.
1: Bueno, a ver, parece que... Como tú bien dices, ha habido una especie como de parón, de estancamiento. No sabemos si es estancamiento en la resolución de los pasos, porque ya sabemos que un proceso de paz no es un proceso que se consiga de un momento para otro, sino que conlleva una serie de pasos que sean garantistas, ¿no? Esos pasos requieren, como bien dice el movimiento kurdo, de un marco jurídico que dé garantías sobre lo que se está negociando. Y realmente lo que se está negociando, le guste o no le guste al gobierno turco, es en Imrali. De hecho, hace poco hubo una entrevista que se le realizó en Kandil a Duran Kalkan y le decía al periodista turco, dice, quizá a lo mejor te has equivocado de lugar y no tenías que haber venido aquí, tenías que haber ido a Imrali, porque sin Öcalan no hay proceso de paz. Entonces, bueno, pues ha habido 2 meses que estos contactos, de hecho... El último contacto así en el que se pudo vislumbrar un cierto avance fue en abril, pero hasta el 20 de julio pues ha quedado como en stand-by. El 20 de julio se produjo una reunión en Imrali y se han vuelto, digamos que ha vuelto a entrar en una fase de negociación. Con estas negociaciones lo que esperan es que esa ley marco, ese proyecto de ley que establezca el marco jurídico que regula la transición del conflicto armado a la política democrática, pues quede como fijada. Y para eso se han propuesto una serie de fechas que en realidad no se están cumpliendo. El DEM, el partido procurdo en Turquía, esperaba que para mayo ya ese borrador, fruto de las negociaciones entre el DEM y los representantes del gobierno turco y Öcalan, llegaran al Parlamento en forma de borrador para ser, digamos, evaluadas y votadas, pero a día de hoy todavía no han llegado. En las justificaciones que da el gobierno para la demora de todos estos trámites que son necesarios, pues ellos deducen que son temas de consultas y temas burocráticos. Sin embargo, durante estos 2 meses que ha habido este parón, ni siquiera se ha podido realizar una visita a la isla de Imrali, una visita a Abdullah Öcalan. Pues bien, en esta visita del 20 de julio acudió una delegación en las que estuvieron, bueno, digamos que los representantes del comité, bueno, de la comisión del proceso de paz, que son Pervil Buldam, Mihat Sanjar y el abogado Özgür Faikerol, más algunos representantes estatales y, por supuesto, Abdullah Öcalan. Esta reunión tuvo una duración de 5 horas. Parece ser que el DEM está comunicando que durante esta reunión se ha producido un entendimiento negociado. No dan, digamos, no dicen claramente en qué consiste ese entendimiento negociado, pero lo que exige el DEM es que este entendimiento debe estar reflejado en la legislación. ¿Vale? Entonces, la sospecha que tiene el partido procurdo a día de hoy es que el borrador que llega al Parlamento, que se supone que tenía que haber llegado en mayo, ese borrador difiera de lo que se negoció en Imrali.
0: Bueno, de hecho es que se está mencionando que un poco lo que quieren pasar el gobierno turco es una nueva versión de una ley que ya se promulgó en su momento para, digamos, amnistiar a miembros o militantes del PKK de bajo rango, mientras que el resto pues no se va a acoger a ningún tipo de amnistía. Y entonces están criticando que eso no es un...
1: No, claro.
0: No es un paso adelante en ningún momento.
1: No. De hecho, hay una noticia publicada en un periódico kurdo, Asadiya Welat, que es un periódico de amplia difusión, que explica, digamos, da como 3 causas que explican el retraso y el stand-by este que se ha producido. La primera causa sería que Ankara intentó mejorar su posición negociadora esperando los acontecimientos relacionados con la cumbre de la OTAN, ¿no? Uh-huh. Con la esperanza, digamos, de ver su papel regional fortalecido antes de que finalizara el proceso de legislación del proyecto este de ley. La segunda razón también lo vincula a la guerra regional que se está produciendo entre Israel, Estados Unidos e Irán, porque esperaba, digamos, que tras el alto el fuego que se produjo hace poco tiempo, pues entrara la guerra en un estado de cierta estabilización, ¿no? Que mejorara las condiciones de Turquía para poder negociar, pero bueno, todo esto pues se ha visto frustrado. Y la tercera causa, que es la que tú apuntas, y yo creo que va a ser una de las más con las que más peso da, es que existen discrepancias sobre el alcance de la legislación propuesta, ¿no? Porque el Estado intenta excluir a Öcalan primero.
0: En primer lugar, Öcalan no lo quiere sacar del rally, que es la condición sine qua non que pone el movimiento en todo momento.
1: Eso es. Y luego también quieren excluir a otras figuras destacadas dentro del movimiento kurdo y de algunos presos políticos, como por ejemplo Demirtas. Y otra de las excusas que dan es como que la opinión pública turca pues no está preparada para soportar medidas tan amplias.
0: Hombre, la opinión pública turca que ha sido trabajada y cincelada durante décadas por el señor Erdogan.
1: Eso es. Pero bueno, de aprobarse la legislación, pues sería la primera iniciativa parlamentaria importante desde la disolución de la estructura organizativa del PKK y el abandono de la lucha armada. Y ahora, pues la pelota está en el tejado del gobierno turco. Uh-huh. Así que vamos a ver cómo se van desarrollando los acontecimientos.
0: Uh-huh. Pues bueno, pues un poco esto es lo que... Luego hay muchos rumores de que si el PKK se está retirando de algunas zonas de Bakur, no está claro si lo está haciendo, si no lo está haciendo. Parece ser que algunas zonas sí, de otras no queda tan claro. Con lo cual, habrá que ir viendo este proceso, que ya llevamos bastante tiempo de proceso para lo que... No sé si es que la cosa va en serio o no, porque otros procesos han saltado por los aires más o menos por estas fechas muchas veces, o sea, al de año y pico, bueno.
1: Así yo que... creo que lo que respecta a los kurdos, bueno, a los kurdos y a otras luchas revolucionarias en el mundo, no existen ni derrotas absolutas ni victorias definitivas. O sea, esto es un tira y afloja y vamos a ir viendo sobre la marcha qué es lo que ocurre.
0: Sí, pero bueno, sin más, reseñar que de momento esto es lo que está dando de sí el proceso de paz. También hay que recordar que es un proceso de paz que también tiene sus vericuetos, como que el PKK se desarme no quiere decir que el PJK lo vaya a hacer, por ejemplo, que es como digamos el ala de Rojelat del confederalismo democrático, con lo cual tiene todo bastantes más aristas de lo que pueda parecer. Y bueno, pues también hay otras muchas múltiples variables como Rojava, etcétera, etcétera. Entonces, bueno, pues seguiremos un poco informando de lo que va surgiendo. Y si te parece, compañero Robert, vamos a poner un poco de música y abordamos otras cuestiones.

0: Pues a continuación vamos a hablar, o vamos a mencionar un poco la situación del pueblo kurdo en Rojhelat, en Irán, porque, bueno, poco antes de que el señor Donald Trump decidiera mandar al paseo, digamos, el memorándum de entendimiento que podía haber dado una resolución un poco más pacífica de la situación en estos momentos entre la agresión israelí y estadounidense contra la República Teocrática de Irán. Bueno, pues desde que, digamos que poco antes de que el señor Trump hiciera público eso, que iba a romper ese acuerdo de, digamos, que tenía un poco, que era un poco como el inicio o la primera piedra hacia una resolución un poco menos tumultuosa de las discrepancias entre potencia regional y potencia imperialista, bueno, pues la República Democrática de Irán había comenzado una ofensiva contra zonas en las que, bueno, está activa la guerrilla. Por ejemplo, hubo combates con el PJAK, hubo varios militantes del PJAK muertos, también hubo combates con el PDKI. Y bueno, pues parecía que básicamente Irán había entendido que su posición no peligraba, entonces iba a empezar como una limpieza contra la oposición más firme que tiene propiamente en territorio iraní, que es fundamentalmente la oposición kurda. Después de que, bueno, de que el señor Donald Trump bueno, pues reiniciara la guerra y reiniciara los bombardeos contra diferentes infraestructuras iraníes, la situación ha cambiado. Digamos que la ofensiva contra las guerrillas dentro del territorio iraní se ha detenido, pero ha comenzado el bombardeo de las bases guerrilleras de grupos que no son el PJAK, básicamente en Sulemanía, es decir, en la región kurda autónoma de Irak, donde están algunos de las bases guerrilleras de estos grupos de oposición. Ha habido más de una decena de combatientes muertos, los últimos creo que han sido el PAK, y bueno, pues esto tiene su reverberación también en Siria, porque digamos que uno de los teatros de operaciones de Israel y de Estados Unidos está siendo Irán, pero hay otro teatro de operaciones fundamentalmente de Israel, que es Líbano, y parece ser que este asunto lo quieren gestionar con el señor Ahmed al-Sara o el señor Jolani, y parece ser que, bueno, pues que ha habido, se comenta, y también podría confirmarlo el hecho de que Irán ha tratado de bombardear al Tanf. Se comenta que ha habido reuniones entre el ejército israelí y cargos militares sirios en la región de Al-Tanf, en la base militar estadounidense, bueno, auspiciada por los estadounidenses, que recientemente ha estado bajo ataque de drones iraníes. Y entonces, bueno, pues esto nos daría un poco la clave de también lo que ocurrió en enero de este año. ¿Por qué hubo un cambio? O sea, ¿por qué esa agresión contra el norte y este de Siria y contra las SDF? Bueno, pues básicamente porque digamos que aquí las potencias imperialistas ya han decidido cuál es su carta. Su carta es Ahmed al-Sara y bueno, pues la quieren utilizar. Habrá que ver, porque el señor Ahmed al-Sara es un yihadista, pero no es idiota. Habrá que ver si realmente se embarca en esta aventura, a sabiendas de que ya Israel ha dicho que no se va a retirar de los altos del Golán, ni de cualquier otro sitio, ni de Quneitra, etcétera. Y no solo eso, sino que ha amenazado con que si los turcos construyen bases militares en Siria, ellos también lo van a hacer. Con lo cual, bueno, pues esto es una situación difícil de surfear también en Siria, y habrá que ver a qué compromisos llega Ahmed al-Sara para seguir tejiendo esta red de, también un poco al estilo, muy al estilo colonial y muy al estilo baazista, de crear redes de, digamos, de patronazgo o de acuerdos con notables locales para mantener el SEL en la cúspide del poder. Entonces habrá que ver un poco esto en qué deriva. Y bueno, tú, Julia, querías comentar además algunas divergencias claras que está habiendo dentro de la oposición iraní, ¿no?
1: Bueno, sí. A ver, todo lo que has comentado, creo que hay una dimensión que no debemos dejar nunca de lado a la hora de analizar el horizonte ideológico, ¿no?, que caracteriza a la oposición iraní. Digamos que primero tenemos que intentar dejar de ver al pueblo kurdo en su totalidad, pero bueno, si nos acotamos a los kurdos de Irán, no podemos deducir que es un pueblo, sí, homogéneo, un ente monolítico. Efectivamente, hay y existen grupos y partidos que de identidad kurda en Irán y que entre ellos tienen divergencias no solamente ideológicas y políticas, sino que también incluso han llegado a tener enfrentamientos armados históricamente, véase por ejemplo en Irak, ¿no? Uh-huh. Entre el PDK y el PUK. Es algo,
0: bueno,
1: algo
0: entre el PDK y el PKK.
1: Efectivamente. Por lo tanto, el querer dar una explicación con una sola dimensión, incluso siquiera con una dimensión binaria de que o eres antiimperialista o eres pro régimen de los ayatolás, es hacer un reduccionismo negativo y pernicioso, porque no es entender nada de lo que ahora mismo está ocurriendo en Oriente Medio.
0: Bueno, es negar básicamente la realidad de los pueblos. Es decir, que una cosa es la macrogeopolítica y otra cosa es la realidad que viven los pueblos, de miseria absoluta, como es en el caso de Irán, y negación de sus libertades.
1: Claro. Y entender esto implica entender, digamos, cómo han operado el proceso del colonialismo en la región y en los pueblos que habitan en la región, en los desbalances, ¿no?, de fuerzas que existen entre los grupos que se oponen y que luchan y que tienen una lucha legítima por defender, digamos, primero su existencia, sus derechos culturales, por ser reconocidos, pero que existen, gobiernos o estados que todavía con la palabra antiimperialista parece como que no se les puede, digamos, no se puede hacer un análisis desde otra perspectiva que no sea el antiimperialismo norteamericano, y demonizamos a todos aquellos grupos o pueblos que legítimamente quieren, digamos, vivir de una manera pacífica en Oriente Medio. De hecho, los kurdos de Irán, las fuerzas políticas kurdas de Irán, antes de que estallara la guerra, ya habían creado una alianza. Si hacemos un poquito de cronología hacia atrás, estas fuerzas están compuestas por 6 organizaciones políticas kurdas, y una vez que comenzaron los ataques de Estados Unidos contra Irán, estas dejaron claro por activa y por pasiva que no iban a tomar un partido por ninguna de las partes de la contienda. Claro, eso la opinión pública lo puede recibir de una manera, efectivamente no es la guerra de ellos. Sabemos que el imperialismo y que por los intereses de Estado van a utilizar, digamos, esas divergencias y esa oposición para maniobrar en favor de uno o en favor de otro, y bueno, pues aquí les pilla a los kurdos en medio como a otros pueblos, y están siendo víctimas de una guerra de silenciamiento y de una falta de análisis serio sobre lo que están pasando los kurdos en Irán, que es abrumadora. Y por no hablar de como tú bien dices, de los bombardeos que se están produciendo sobre, porque ahora mismo Irán tiene un objetivo, que son las fuerzas militares de Irán, o kurdas de Irán, que están asentadas en territorio iraquí. Pero al mismo tiempo, y es curioso, no sé si habrás visto las imágenes en televisión, en el Nakhchivan Barzani acudió a Teherán a las honras fúnebres de Ali Jamenei.
0: Claro, porque el KRG, o el gobierno regional autónomo kurdo, no quiere estar a malas con su vecino, por una razón elemental, que es que si cae una lluvia de drones, no tienen con qué pararlo. Entonces, a ver, hay aquí una, primero, entre las diferentes variables que hay una que es un elemento de distorsión, que es el PAC, fundamentalmente, que es un partido que se está intentando acercar a la órbita de Israel, cuando el resto de la alianza o el resto de la coalición kurda está diciendo que ni de broma se van a meter en esa ecuación. Entiendo que es una medida desesperada, seguramente porque el PAC es uno de los grupos más minoritarios y quiere tomar protagonismo, quiere, digamos, generar hegemonía de alguna manera, aunque sea a costa de venderse a Israel. También es cierto que el PAC, por ejemplo, está actuando dentro de Roselat. Acaban de, esta misma semana, han matado a un colaborador de las matanzas de las revueltas de Jinjian Azadi. Luego hay otro elemento de distorsión, que es que en la situación, digamos que la apuesta de los grupos políticos kurdos, aunque tengan sus guerrillas, nunca ha sido la lucha armada como tal, sino que, bueno, es una, digamos, una estrategia más amplia, con lo cual, y hay que saber también que tienen escasas posibilidades de éxito un alzamiento armado contra un país tan militarizado como es Irán, eso para empezar. Y luego está la cuestión de que los, quiero decir, el pueblo kurdo tiene enemigos a diestra y siniestra, es decir, la República Islámica de Irán es su enemigo declarado, pero a quienes quieren utilizar contra la República Islámica de Irán, que son los grupos suníes fundamentalmente, también sus enemigos. Y en el medio está Irak, que parece ser que podría avanzar hacia una desiranificación, que ya veremos eso cómo se resuelve, porque no creo que Irán saque las manos de Irak, como nunca la ha sacado de ningún otro país, sin combatir. Con lo cual, hay una... digamos que si hace unos años los vientos de la geopolítica eran un poco favorables al pueblo kurdo, en estos momentos es una ventisca horrible, porque todo apunta en su contra. Es decir, todas las fuerzas en Liza están en contra del pueblo kurdo, y aliarse con cualquiera de ellas es suicidarse políticamente.
1: Así es. Esos son los problemas internos que existen ahora dentro de esa coalición de oposición en Irán, en la que hay, digamos, están partidos como el PEJAK, ¿no? A ver, históricamente hasta los grupos políticos kurdos en Irán han tenido una clara tendencia ideológica de origen marxista. Leninista,
0: sí, Comala, o...
1: incluso maoísta.
0: Bueno, de hecho creo que la última matanza ha sido contra Comala.
1: Sí, sí, sí. Y esta tendencia, pues, ha permeado el desarrollo a posteriori, ¿no? De lo que hoy entendemos por el... Encima, claro, uno de ellos, como es el PEJAK, con una clara adhesión a los principios del confederalismo democrático, cuyo líder... es Abdullah Öcalan, y un pasado de que bebe del marxismo-leninismo y de todas las luchas revolucionarias, pues evidentemente no llevará nada bien que aliarse con partidos que tienen, como el PAC, una clara tendencia proimperialista, ¿no? Incluso hasta ciertos coqueteos con el sionismo. Entonces, bueno, toda esta patata caliente yo creo que les está estallando de alguna manera dentro de su propia alianza, ¿no?
0: Bueno, a mí me parece también que, a ver, hay otra cuestión que no podemos pasar por alto, que es que dentro del pueblo kurdo, o dentro de algunas sensibilidades kurdas, hay una reacción muy fuerte contra el islamismo, y particularmente contra el arabismo también. Entonces hay algunos que... digamos, no sé si como pose o hay individuos o algún partido como el PAC que se posiciona con Israel, casi por oposición a quien les oprime. Pero claro, eso tampoco es una... Es el mismo pensamiento absurdo y ridículo que los antiimperialistas, que nos venden que Irán es una fuerza antiimperialista, el eje de la resistencia, etcétera. Es la misma mierda. Es decir, es una reacción posmoderna y extrema que obvia por completo la realidad. Entonces, yo también creo que el PAC tiene una influencia muy limitada dentro del movimiento de liberación kurdo. Y que no, digamos que sus... Que, digamos que estas veleidades tampoco vienen de ahora. digamos que han salido un poco más a la luz porque le han respondido, pero estos coqueteos llevan desde principios de la contienda entre, o de la agresión de Irán, de, perdón, de Israel y de Estados Unidos a Irán. Así que yo no creo que vaya más allá de eso, pero bueno, pues no está de más reseñarlo. Y de hecho recordar que los primeros combatientes del PKK fallecieron combatiendo en el castillo de Darfur, que es un castillo que ha vuelto a invadir recientemente Israel, y que bueno, pues estaban allí con otros combatientes internacionalistas y que combatieron contra el ejército sionista. Quiero decir que Abdullah Öcalan ya estaba en aquella época, de hecho seguramente estaría en la BK.
1: Efectivamente, estuvieron incluso entrenando juntos y siempre ha habido, incluso con la, ha habido excelentes relaciones históricas entre el Movimiento de Liberación de Palestina y el Movimiento de Liberación Kurdo.
0: De hecho, PKK. El FPLP fue quien en primer lugar formó militarmente al PKK, así que bueno. No vamos a prolongarnos demasiado con esto, y si te parece vamos a mirar un poco a Rojava, donde la situación también está bastante complicada de explicar o entender.

0: Y si hablábamos de las negociaciones en Bashur y en el Estado turco como unas negociaciones difíciles de desentrañar, pues en Rojava tampoco está la situación mucho mejor, porque hay muchos elementos contradictorios entre sí, y sobre todos ellos hay que aplicar la lente de que, como ya hemos avisado mil veces, el señor Ahmed al-Sara es un experto intrigante que se ha dedicado a escalar en Al-Qaeda, en el Estado Islámico, a, digamos, deshacerse de opositores políticos en todo el espectro islamista, ya sean Ahrar al-Sham o en cualquier otro, con cualquier otro grupo opositor. Y lo que mencionábamos un poco antes, ¿no? El señor Ahmed al-Sara está construyendo, un poco como hizo Bashar y Hafez al-Assad, un estado sirio ad hoc, con, digamos, está llevando a cabo una arquitectura estatal que se basa en afinidades o en acuerdos locales. Y bueno, pues esto es un poco complicado de explicar. Bien, digamos que es una herencia de las políticas coloniales fundamentalmente francesas. Y bueno, pues es el clásico divide et impera romano mientras él sigue ahí. Digamos que el Estado sirio como Estado, tal y como se entiende en Europa, es como un, digamos, como una entidad que tiene que ofrecer servicios a la población, se está desintegrando. Cada vez hay una mayor migración de la periferia hacia Damasco, cada vez hay más gente de particularmente zonas árabes como Deir ez-Zor. También esto tiene una cierta ironía, porque las zonas que se levantaron entre comillas contra las SDF son las primeras que se están vaciando porque se han quedado sin nada. O sea, el Estado está en absoluta dejación de sus funciones allí. No tienen ningún modo de subsistir, y pues zonas como Sadadi, Tel Barak, Deir ez-Zor están viendo unos éxodos considerables de población hacia Damasco. Como no hay un Estado y como no hay un ente como tal, las, digamos que los combates entre tribus, los ajustes de cuentas, los secuestros, se están viendo a la luz del día. Y esto afecta también desde el punto de vista sectario al pueblo kurdo, porque se están viviendo secuestros contra gente en Raqqa, en Sheikh Mashud, en zonas entre ciudades de mayoría kurda. Y al mismo tiempo, digamos, sobre lo que hemos mencionado de Ahmed al-Sara y sobre lo que hemos reseñado de, bueno, pues el estado de descomposición profunda, ya en una entrevista reciente ha dicho Ahmed al-Sara que espera que en 20-25 años Siria se recobre, cuando antes decía que en 5 años. Dentro de 20 años dirá que en otros 20 años.
1: O sea que tenemos gobierno de transición
0: para
1: rato.
0: Sí, sí, tenemos gobierno de transición para toda la vida. Entonces, en mitad de todo esto tenemos el acuerdo del 29 de enero entre la SDF y el gobierno de Ahmed al-Sara. Y a su vez tenemos estas falsas elecciones que tuvieron lugar en julio en las zonas que no se habían celebrado con anterioridad, porque en otras zonas se celebraron con anterioridad. Recordamos que el parlamento actual, este de transición, que ya sabemos que de transición no va a tener nada, que va a ser eterno, de Ahmed al-Sara, digamos que una parte muy importante de ese parlamento lo elegía él directamente, y otra parte se ha elegido mediante un sufragio muy limitado de menos del 5% de la población, como notables y tal, que por supuesto están en la órbita del gobierno. Y digamos que esa representación parlamentaria, que volvemos a decir, tiene una importancia relativa, dado que de momento la legitimidad del Estado sirio descansa sobre estas líneas, estas redes de patronazgo y de equilibrios imposibles entre Turquía, Israel y los clanes árabes, etcétera, etcétera. Pero bueno, digamos que de este falso parlamento han salido 12 parlamentarios de extracción kurda, cuando la población kurda es mucho más numerosa de lo que reflejan estos 12 parlamentarios. A eso hay que sumar que de estos 12 parlamentarios, como el PYD y las fuerzas un poco de las digamos de la autoadministración boicotearon las elecciones, no participaron en las elecciones, todos son o afines al Ahmed al-Sara o del ENKS, que ya os recordaremos que es un grupo kurdo opositor más nacionalista, digamos, y más conservador, que digamos tiene como su eje político en el PDKI y que ha tenido más que buenas relaciones con Turquía. De hecho, han elegido una mujer kurda del ENKS para el Parlamento. Y a su vez tenemos que se están llevando a cabo pues estas

sido elegida administradora de distrito también en Hasaka. Y bueno, pues estamos asistiendo un poco a la construcción de esta arquitectura, ya lo vuelvo a repetir, muy deudora del colonialismo francés y del antiguo gobierno de Bashar al-Assad. Y bueno, pues al mismo tiempo tenemos esta integración que avanza y no avanza al mismo tiempo, ¿no? Entonces vamos a hacer un pequeño receso musical y explicamos en qué avanza y en qué no avanza.

0: Y hablamos un poco de este acuerdo de integración entre la autoadministración y el gobierno sirio, este gobierno de transición que va a ser eterno. Vamos a ver, por una parte se supone que este acuerdo se tiene que materializar a finales de año. Algunos pasos se han dado, por ejemplo, dos de los cuatro batallones kurdos que van a gobernar, bueno, que van a, digamos, estar activos en Hasak, en Derik, en las zonas de más o menos de mayoría kurda, dos de ellos han pasado ya ese curso de integración, que son 20 días, con lo cual no sé qué les enseñarán allí. Tenemos, por otra parte, la cuestión de la integración de las IPJ completamente bloqueada. Es decir, no parece que se den avances. Ya hemos repetido en más de una ocasión que el Ministerio de Interior estaría abierto a integrar a las IPJ en el Ministerio de Interior como policía o como fuerza, digamos, de orden público, pero el Ministerio de Defensa, que es, digamos, el núcleo duro del islamismo de Ahmed al-Shara, ni de broma quiere mujeres en... Bueno, están haciendo algunos cursos de mujeres, pero bueno, obviamente van a ser una cosa residual y fundamentalmente cosmética, y que desde luego no quieren mujeres autoorganizadas ni preparadas para responder. Entonces ahí tenemos dos cuestiones fundamentales que se están cristalizando de maneras diferentes. Por otra parte, tenemos la cuestión de que no es baladí del idioma kurdo, que no queda claro si va a ser reconocido o no va a ser reconocido. Por ejemplo, está habiendo muchas movilizaciones y muchos problemas porque, por ejemplo, en Kobane quieren ponerle la toponimia árabe, Ain al-Arab, en lugar de Kobane. Y ha habido también problemas en Cilaxa, donde el gobierno puso un cartel con el nombre árabe y, bueno, hubo movilizaciones hasta que lo cambiaron. También tenemos la liberación de algunos prisioneros casi históricos, como fueron aquellos dos compañeros que fueron detenidos la compañera que asesinaron en el comienzo de la ofensiva de Ras Al Ain, que era una compañera del Partido del Futuro.
1: Futuro de Siria, sí.
0: Sí, pues con ella detuvieron a dos compañeros que han estado 7 años en las prisiones de las fuerzas turcas. Luego también tenemos, algunos elementos también que distorsionan bastante la situación, como es la situación de Zizek Kobane, que es esta compañera de las IPJ que fue detenida por grupos proturcos en esta ofensiva que decíamos de 2019 y que acabó detenida en Turquía y la acaban de condenar a cadena perpetua por combatir en su país. O sea, una cosa demencial.
1: Surrealista.
0: Demencial. O sea, Turquía ha secuestrado a una persona en Siria y la ha condenado a cadena perpetua en Turquía. Entonces, esto no sé cómo...

0: No sé cómo va a afectar al proceso, porque seguramente no será la única compañera que está ahí detenida en Turquía. Y por otra parte tenemos también el caso de Eva María Michelmann, que no sé si conoce su caso. Está una mujer alemana, una periodista alemana que estaba con las SDF y fue detenida en Raqqa, creo recordar. No sé si fue en Raqqa o en... creo que fue en Raqqa. Ha estado 5 meses detenida, ha denunciado, ahora que está en Alemania, ha denunciado torturas por parte del gobierno sirio. Y bueno, pues si a una mujer alemana la torturan y la someten a descargas eléctricas, etcétera, etcétera, pues no me quiero imaginar lo que podrá ser para las combatientes de las IPJ, para los combatientes de las SDF. Y por último, hay que hablar de otro elemento de distorsión, que es lo que está ocurriendo en el sur de Hasake, y quizás vamos a hacer un pequeño receso y explicamos un poco lo que ha ocurrido en los últimos días, porque también digamos que puede dar señales en varias direcciones y no solo en una.
1: Ciyanetim

0: Vale, pues vamos a mencionar lo que ha ocurrido en Tel Brak, en creo que Tel Hamis también ha sido, y en algún y en otra zona al sur de Hasaga, no sé si se llama Almayudilla el pueblo, donde las fuerzas tribales han establecido en cada localidad una tienda de campaña de guerra. Porque declaraban que que iban a atacar Rojava, pues por muchas razones, porque no están de acuerdo con que el pueblo kurdo siga teniendo, digamos, cuotas de poder dentro de esta región, que dicen que se les está imposibilitando volver a sus zonas de origen. Claro, bueno, se está imposibilitando volver a sus zonas de origen porque quieren volver con sus armas. Obviamente, dejar las armas y podéis volver, como tu hijo de vecino. Y bueno, pues ha habido durante varios días estas tiendas de campaña de guerra, que digamos que no es una cuestión simbólica, sino que es una forma de armar. Hay que dejar claro que digamos el ejército tribal ha sido muy definitivo en la guerra siria desde que cayó el régimen. Participaron en la ofensiva contra el pueblo druso y participaron también en la ofensiva contra las SDF, y seguramente fueron el problema principal con el que se encontró las SDF, ¿no? Con que había gente de esas familias tribales que les traicionaron. Y bueno, pues ha habido varios días de esta amenaza de que iban a armarse, que iban a atacar las regiones kurdas. Por estas tiendas de campaña de guerra se ha visto a antiguos militantes del ISIS, que ahora son parte del gobierno. Se ha visto al desgraciado este que se hizo famoso por la coleta de una combatiente de la SPJ fallecida. Y parece ser que el gobierno sirio ha intercedido y les ha dicho que bueno, que si iniciaban cualquier ataque contra las regiones de mayoría kurda iban a tener que actuar por la fuerza contra ellos. Entonces esto ha derivado en el esto es lo que ha trascendido públicamente, digamos, como subtexto, y lo que ha trascendido públicamente oficialmente es que bueno, que el gobierno sirio les ha dicho que tendrán en cuenta sus reivindicaciones, etcétera, etcétera. La situación real de las tribus árabes es que desde que cayeron las SDF están cada vez más en la indigencia. Y en lugar de volverse contra el gobierno, lo que están intentando es profundizar en esta política anticurda, muy, por cierto, que durante décadas la trabajó el BAZ, que es echarle la culpa de todo al pueblo kurdo. Y bueno, pues de momento parece ser que estas tiendas de campaña se han desarmado y lo que parecía una guerra étnica en ciernes se ha detenido. Hablamos claramente de guerra étnica porque las fuerzas, bueno, pues las IPG, las IPJ, las SDF se habían movilizado para defenderse, y además hubo una concentración de tribus kurdas también llamando a unirse a las SDF para defender los territorios kurdos, lo cual hubiera sido ya una guerra étnica incontestable. Pero esto también puede tener otra lectura, que es que el gobierno sirio se podría intentar guardarse esta carta para el futuro, para si no hay una integración, reavivar este rencor étnico que tienen las tribus árabes de la zona del sur de Hasaka y Deir ez-Zor contra el pueblo kurdo. Y esto sería fatal por muchas razones. Primero, porque el gobierno sí es perfectamente capaz de alinearse con las tribus árabes, porque no podemos pasar por alto que Turquía no andará muy lejos. Y porque esto nos llevaría a un escenario de guerra étnica completa. Es una situación seguramente ya irreparable durante muchas generaciones. Y bueno, pues esto es un poco lo que hablábamos de la ambivalencia de lo que está ocurriendo en Siria. Y por último, sí que hay que mencionar también, entre, digamos, algunas señales relativamente positivas, que es el retorno de muchas familias a Afrin, e incluso la retirada de Turquía de una de las bases militares que tenía en Basile, que es una zona de Afrin. Pero, como mencionábamos, todo esto hay que leerlo desde la óptica de un señor Ahmed al-Sara, que está avanzando en sus redes de patronazgo, en sus digamos maniobras para afianzarse en el poder, y que todo esto, pues bueno, es susceptible de venirse abajo en cualquier momento. No sé cómo lo ves tú, Julia.
1: Sí, bueno, y añadir también cuál es la situación en el terreno económico que está pasando el país, que actualmente se va pareciendo mucho, si no peor, a lo que está pasando Cuba, con el agravamiento de la subida de los precios de la canasta básica, el aumento de la inflación, que es brutal, los problemas con suministro de fuel, de gasoil, de diésel, apagones interminables, es decir, que están teniendo falta de suministro eléctrico en instituciones básicas como,
0: bueno,
1: por ejemplo,
0: y la electricidad es carísima, imposible de pagar.
1: Sí, pero además, aunque pudieras pagarla, tampoco te llega. Las dificultades también en el suministro de agua en muchas regiones. Tenemos que ver, por ejemplo, una zona como Jeseque, que lleva la friolera de 6 años con el suministro de agua cortado, porque ya, el embalse de Elok está totalmente destrozado.
0: En este caso hay que decir que parece que se está restaurando la estación de Aluk.
1: Sí.
0: Y que podría ser que entrara en funcionamiento en breve. Y también se rumorea que se podría abrir el cruce entre Nusaybin y Camislo.
1: Uh-huh.
0: Digamos, como dos notas positivas dentro de toda esta incertidumbre. Dos notas positivas en el sentido que repercutirían materialmente en la población. Porque hay que recordar que mientras las SDF gobernaron de Irezor, Hasaka, Sadadi, etcétera, la economía estaba intervenida, había una presencia pública importante. Pero desde que entró el gobierno de Ahmed al-Sharaa, desde luego las políticas son liberales.
1: Sálvese quien pueda.
0: Son liberales en un 100%. Liberales, sí, en el sentido económico, en el peor de los sentidos. No en una mayor libertad civil, etcétera, etcétera, sino que se ha dejado caer toda la administración pública. Muchos trabajadores de la administración pública se han quedado sin sueldo, sin trabajo. Y esto explica un poco lo que mencionábamos antes, este éxodo de población suní a Damasco.
1: Bueno, es lo que hay. Es lo que tiene la administración autónoma de norte y este de Siria. Son los que tienen enfrente y son los que, con los que, nos guste o no, van a tener que negociar. Quería mencionar el papel de las mujeres. Yo creo que la cuestión de las mujeres en Rojava es una línea roja. Es decir, tanto para el cómo y de qué manera, cuál va a ser el futuro de las IPJ, va a ser algo que va, digamos, a demostrarnos si van a haber avances efectivos en estas negociaciones, porque las mujeres son las que más tienen que perder. Las mujeres durante la revolución de Rojava son las que más ganaron, y yo creo que en su conjunto son las que más tienen que perder si no se respetan esos mínimos en el acuerdo. Uno de los puntos que están totalmente atascados es la integración de las IPJ como unidad autónoma dentro del ejército sirio, con comandancia de mujeres y con decisiones autónomas. Y eso es algo que parece que el gobierno de al-Sharaa no está dispuesto a procurar, entre otras cosas porque evidentemente las IPJ no son simplemente un ejército de mujeres. O sea, lo que han conseguido en la sociedad y en la mentalidad kurda de Oriente Medio, y el trabajo que han hecho este grupo de mujeres, no solamente en lo que es la defensa contra los ataques del Estado Islámico y el, digamos, el empoderamiento de decir, bueno, son mujeres que están dispuestas a coger las armas, a organizarse, a practicar la autodefensa, sino lo que han conseguido como sociedad, ¿no? Los valores que han conseguido a través de esta autoorganización, y esto, pues las mujeres no están dispuestas a torcer el brazo.
0: Sí, bueno, ahora que comentabas esto también me ha venido un poco a la cabeza cómo el propio régimen de Ahmed al-Sharaa está intentando proyectar una imagen falsa de sí mismo, y ha tenido bastante eco unas imágenes de una rave en Damasco con la élite burguesa suní damasceña bailando con una DJ y tal. Y bueno, pues todo esto es, o sea, todo eso es un espejismo, es una cosa,
1: una puesta en escena.
0: Una puesta en escena de minorías adineradas que se lo pueden permitir, mientras en el resto del país las mujeres están encerradas en cocinas o incluso en peores circunstancias. Con lo cual, bueno, pues habrá que ver este pulso cómo termina y hasta dónde llega.
1: Menos mal que las mujeres kurdas bajo la revolución han estado todo el tiempo creando organizaciones como, por ejemplo, Congrestar, el Woman Defend Rojava, y vamos a hablar también un poco, si nos quedan un minuto, sobre el tema de Stellajin, que es una estructura organizativa que se traduce como autoridad de las mujeres, ¿no? Es una estructura organizativa integrada en todos los cantones y forma parte de la administración autónoma de la Danes. Y el papel de la autoridad de las mujeres es fundamental en la promoción de la mujer, ha desarrollado muchísimos proyectos para mujeres y niños, es responsable de todos los refugios para mujeres, no solamente para mujeres kurdas, sino también para las mujeres desplazadas, inspecciona que se cumplan, digamos, los logros estructurales como el sistema de copresidencias y la cuota del 50%, incluso se han tenido las mujeres de la autoridad de las mujeres del cantón de Yizre, digamos, se han integrado dentro de una estructura estatal que es la autoridad para la familia y la población, que recientemente han tenido una reunión en Damasco para hablar sobre todo de la situación, de los desafíos que enfrenta Siria y sobre todo de los cambios demográficos que se están produciendo a raíz de lo que tú explicabas hace un rato, ¿no? De esos movimientos migratorios desde las zonas rurales hacia las ciudades.
0: Sí, que ya en 2010 fueron unos del 2010-2011 fueron unos de los detonantes del inicio de la guerra civil siria, es decir, las grandes bolsas de pobreza que se crearon en los suburbios de Damasco. Así que bueno, estamos avanzando seguramente no hacia otra guerra, porque es un poco locura hablar de una guerra cuando esta no ha terminado aún, pero sí que estamos avanzando hacia una degradación grande de lo que se ha entendido en las últimas décadas por Siria. Así que bueno, sin más temas por hoy, vamos a hacer un pequeño alto y vamos a despedirnos por hoy o por este mes.

0: Y tal y como mencionábamos, después de este impasse en el que estuvimos, bueno, pues bastante tiempo sin hacer programa porque no teníamos muy claro qué podíamos contar, pues lamentablemente estamos de nuevo inmersos en este torbellino de violencia entre, bueno, pues el monstruo sionista y estadounidense y el otro monstruo iraní. También, pues bueno, como hemos ido desgranando, hay sus dimes y diretes y sus pros y sus contras en los procesos de reconciliación en Siria y en Turquía para con el pueblo kurdo. Con este programa esperamos haberos, no sé si aclarado, pero bueno, ha dado algunos
1: actualizado
0: con algunos elementos de juicio de lo que está ocurriendo, y esperamos poder grabar más o menos pronto, aunque no sé si en agosto será posible. Pero desde luego no vamos a perder la vista en lo que está ocurriendo en Oriente Medio. Así que, bueno, mil esker, Julia.
1: Mil esker, Suri.
0: Mil esker, Robert, que siempre está ahí manejando Orida. Los mandos. Y bueno, muchas gracias a vosotros y vosotras por escucharnos. Vigi Rojava.
1: Vigi Rojava. Vigi Berjuedana Rojava.

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0: Buenas tardes. Uyeu, ¿cómo estáis? Wow, qué maravilla, qué maravilla veros aquí abarrotar estos almacenes Quibi en el Festival Pan y Roses, que tenemos público hasta en el escenario, ¿eh? Toma ya. Y qué maravilla fue veros defender el antifascismo en las calles. Para responder a esa agresión de 8 jóvenes ultras a los activistas de Amasturias y Fiestas Populares, Rubén Rosón y Jorge Fernández, en las fiestas de San Mateo, lo sabéis bien, pero se lo cuento a los que no son de aquí, que les agredieron al grito de arriba España, maricones rojos de mierda. Bueno, pues gracias, gracias por volver a demostrar que Asturias ya es antifascista. Jorge, ¿cómo estás?
1: Pues todavía un poco magullados, pero relativamente bien para lo que podría haber ocurrido. Con un poco de rabia, viendo que después de la agresión esto no para y por redes sociales seguimos recibiendo miles de mensajes de odio, pero sobre todo con mucho orgullo por esta tierra que salió a la calle masivamente a decir que Asturias es antifascista.
0: El atestado policial, con las cámaras que graban los incidentes, señala que primero un joven arrancó una pancarta, que después volvió, arrancó otro faldón y que, bueno, profirieron insultos entonces y después. ¿Qué pasó esa noche?
1: Pues empieza un poco como tú lo cuentas. Vino una persona a arrancar una pancarta antirracista que ponía que no nos invada el racismo. Esta pancarta estaba en una caseta de una entidad, Asturias Acoge, que presta servicios a personas migrantes y que también tenía decoración con bandera LGTB y con más motivos. Y este chico se le echó y se marchó y volvió con otros amigos, con 8, que comenzaron nuevamente a arrancar toda la decoración. Y nos propinaron a las 2 personas que estábamos trabajando como voluntarios, a Rubén y a mí, una brutal paliza que habrá visto mucha gente en vídeo, al grito de maricones de mierda, rojos de mierda, arriba España, haciendo el saludo fascista. Y se puede ver además en el vídeo cómo nos siguen pegando en el suelo, incluso cuando ya estamos inconsciente, en mi caso inconsciente, siguen pegando entre 4 personas patadas y puñetazos.
0: Claro, ¿cómo fue ese momento, Jorge?
1: Pues evidentemente genera mucha frustración. Un momento muy, muy difícil.
0: Era ya bastante tarde, ¿no? 3:30 aproximadamente.
1: Claro, ellos esperaron de forma cobarde también a que estuviese ya la caseta cerrada al público, a que solo quedasen 2 personas, y en ese momento vinieron 8 personas a hacer precisamente esto. No cuando estaba todo el mundo ahí, digamos, en la caseta, sino cuando solo quedan 2 personas. Y precisamente, pues eso, la emprendieron a golpes de forma muy cobarde en un momento donde solo quedábamos 2 personas.
0: ¿Y pasaste mucho miedo cuando te tiran al suelo, empiezan a golpearte? ¿O perdiste rápido el sentido y no te acuerdas de lo que pasó entonces?
1: La verdad es que en ese momento todo ocurre muy rápido y solo yo en un momento tengo la imagen como de girarme y ver como a Rubén, que fue el primero que empezó a recibir una paliza grupal, ¿no? Y verle en el suelo, y solo pensé un poco, tuve el impulso de decir, pues hay que parar esto, ¿no? Y empujarles y salir de ahí. Y evidentemente, como eran un montón de gente, pues así acabó con los 2 en el suelo y con muchas patadas.
0: ¿Y quién os levanta de ahí y os lleva al hospital? ¿Cómo hacéis?
1: Nosotros, bueno, una persona que había por la calle, sí que es verdad que nos ayuda un poco, llama a la policía, llama al 112 y ahí es cuando pues eso, nos trasladan a ambulancia al hospital, recibimos asistencia sanitaria. Desde aquí también agradecer a la gente de la sanidad pública que hace un trabajo espectacular y que tenemos que cuidar, y así termina un poco esa noche.
0: Y sin embargo, el alcalde de esta ciudad, el señor Alfredo Cantelli, primero le quitó importancia, dijo que bueno, esto era... los jóvenes, que probablemente no eran mala gente, después tuvo que rectificar a medias, hablaremos sobre ello. Y por su parte, la concejala de Vox, Sonsoles Peralta, que os había señalado previamente, había señalado las casetas de Ama Asturias, después se ha negado a condenar la agresión, diciendo que esto fue pues una trifulca callejera y que no va a utilizarlo la izquierda precisamente para generar odio contra la ultraderecha. Es decir, al final ellos son las víctimas, a lo que también ha contribuido Javier Jové, que... creo que lo conocéis, es un famoso diputado y agitador asturiano de ultraderecha. ¿Qué responsabilidad tienen las palabras en las patadas?
1: Pues mucha, porque lo que vemos, Asturias ha sido un ejemplo de movilización, pero también vemos perfectamente cómo ocurre todo el ciclo de la violencia de la extrema derecha, ¿no? Primero hay alguien que quita unos bancos arcoíris, un símbolo de inclusión de la Plaza de la Catedral, que es el alcalde de Oviedo, que legitima que otra gente venga a arrancar pancartas con ese símbolo. Luego hay gente de Vox que señala en redes, hay un señor que es el señor Figaredo que llama a cazar, esto es cazar, para el que no lo entienda, pegar palizas a la gente por la calle, Y luego, cuando esto ya ocurre y hay un vídeo y es claro, esta gente no lo condena. No lo condena y anima a más. El señor Abascal amenazó y dijo que a la gente que vamos a manifestaciones luego nos pasan estas cosas. Y es muy importante señalar precisamente esta brecha que hay, ¿no? Entre la gente normal, que nosotros en los días siguientes, pues lo que nos decían es o no pude acabar de ver el vídeo, o lloré viendo el vídeo, o se me quedó grabado un compañero que me decía me dolieron los golpes como si me los hubieran dado a mí. Y sin embargo, a esta gente que se supone que es a la que representan los líderes de la derecha, hay una brecha muy grande cuando ellos lo que expresan es precisamente mantener este ciclo de odio en lugar de lo que quiere la gente, la gran mayoría por suerte, que es una sociedad más justa.
0: Jorge Fernández pertenece a la Asamblea Mozada Asturias, AMASTURIES, a la que también pertenece una muy querida amiga, Jara Cosculluela. ¿Cómo estás?
2: Muy bien, muchas gracias.
0: Teníamos muchas ganas de que estuvieras tú en carne cruda y creo que es mutuo, ¿no?
2: Sí, estoy muy contenta.
0: Qué respuesta, ¿no? Después, afortunadamente, de la calle. Eso sí que fue brutal.
2: Sí, yo creo que además hizo algo importante, que es que no sé si os pasa al resto que estáis aquí o que nos está escuchando, que llevamos, digamos, un tiempo hablando de la cierta indefensión aprendida o cierto hartazgo de la violencia que vemos sistemáticamente en nuestros parlamentos, ya sean autonómicos o estatales, en nuestras calles y, no sé, en Ceuta también ahora mismo, por decir un lugar que creo que debemos tener en nuestra mirada. Y creo que movilizaciones como las que hubo en Oviedo, no es por ser grandonista asturiana, que decimos aquí, ¿no? Pero creo que abren una puerta para salir de esta indefensión, para decir que es que no queremos tener miedo, es que no queremos tenerlo, es que queremos estar en común, queremos enfrentar esa España o esos territorios del odio a los que nos quieren, meter
0: abocar,
2: con
0: sí.
2: el proceso que decía Jorge, ¿no? De quién señala y quién ejecuta y basta. Y yo creo que también con el... si lo conectamos, aunque parezca que no tiene que ver, pero tiene que ver con el desahucio de Mari Carmen y la respuesta que ha habido estos días.
0: Sí, claro.
2: Precisamente esta tarde hay otra movilización convocada para condenar digamos, la presión de los fondos buitre y las violencias que vivimos en relación a la vivienda. Creo que no tenemos miedo, creo que estamos hartas. Uh-huh. Y creo que tenemos mucho por delante, pero también mucha potencia para poder frenar esto.
0: Pero la calle... A pesar de que vosotras reaccionasteis con mucha fuerza, ¿está empezando a ser tomada por la ultraderecha también en Asturias? ¿O estos son casos aislados, Jara?
2: Bueno, digamos que voy a decir una cosa igual impopular, pero afortunadamente Jorge y Rubén están vivos, los podían haber matado, y afortunadamente tienen, digamos, la valentía personal, pero también las condiciones materiales para poder dar la cara por esto. Porque hay mucha gente que además ha venido estos días y que estos días durante la agresión y durante las movilizaciones, que de alguna manera daba las gracias porque ha vivido esto, por no ser lo normal que se supone que esta gente piensa que, ¿no? La categoría normal que tienen, que son básicamente todo el mundo... no es normal, menos ellos, ¿no? Que ha venido diciendo que ellos no podían hablar, y por eso la indefensión aprendida, ¿no? O sea, digamos que no han podido dar la cara por diferentes situaciones, ya sea porque están sin papeles, por cuestiones familiares, por pertenecer al colectivo LGTBI, o por la razón que aquí podamos imaginar. Y sí ocurre, pero es hora de pararlo ya, con todas las posibilidades y herramientas que tengamos delante. Yo creo que aquí Rubén y Jorge... dando la cara, están hablando de muchas violencias otras que pasan sin que sean visibilizadas, ¿no?
0: Han tomado declaración a los sospechosos, menos a uno de ellos que está en Italia, imagino que aprendiendo en la cuna del fascismo. Y su defensa es que fue una pelea nocturna, sin contenido político, a pesar de lo que iban gritando. Debe ser que cuando te emborrachas gritas arriba España, putos rojos de mierda. Pero, Jorge, ¿tú tienes miedo ahora cuando sales a la calle? ¿O este también ha sido una manera de decir, como estaba diciendo Jara, aquí estamos, no me vais a asustar?
1: Yo creo que eso es precisamente lo que buscan. Hacer pasar ideas minoritarias de violencia y de odio en nuestra sociedad por mayoritarias con el miedo, tratando de acallar a quienes salimos a la calle, a quienes vamos a manifestaciones, a quienes expresamos una idea de un mundo mejor, para que no podamos y no nos atrevamos a salir al espacio público y que sus ideas parezcan mayoritarias. Pero cuando lo que se demuestra y vemos en el ejemplo asturiano es que cuando nos juntamos y salimos a la calle, somos mucha más gente. Cuando estamos juntas no tenemos que tener miedo. Lo hemos visto también en el desahucio de Mari Carmen, cómo esto está sirviendo para movilizar a muchísima gente, una amplia mayoría social, que quiere defender a Mari Carmen, que podía ser cualquiera de nuestras abuelas, frente a los fondos buitre. Y por suerte, la sociedad es mejor que ellos. Y por suerte, no tenemos que tener miedo porque nos vamos a organizar para parar los pies a los fascistas y somos mucho más que ellos.
0: Y por eso estamos hoy aquí. Jara, Jorge, muchísimas gracias y gracias por lo que hacéis en Amastudies.
2: Muchas gracias por invitarnos. Gracias.
0: Sí, aquí hemos venido a cambiar los puños y las pistolas que decía José Antonio Primo de Rivera por el pan y las rosas.
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0: Primero les agreden 8 fascistas, 8-2 al grito de rojos maricones de mierda, arriba España. Y luego en redes, igual de cobardes, les desean un cigarrillo encendido con 20 litros de gasolina porque sois 2 maricones y les amenazan, estáis en el punto de mira y vamos a llenar las calles con vuestra madre vestida de colorines. Para que pase lo primero, tiene que pasar lo segundo, lo acabamos de decir. Para que unos tiren la cerilla, otros tienen que poner la gasolina. Para que pase esto...
4: ¡Que llama a la policía en un momento, eh!
5: ¡Martín! ¡Bomba!
0: Una paliza grabada que hemos podido ver todos, tiene que haber quien la aliente y quien la justifique. La alentó la ultraderecha a través de Vox, que señaló el objetivo, las casetas de Amasturias en las fiestas. La justificó el alcalde del PP, Alfredo Cantelli, al que algunos llaman, yo creo que de manera muy acertada, Cantarelli, al que le pareció una bobada que se había sacado de quicio.
6: A veces las anécdotas se sacan de sitio, ¿no? El señor Rosón tuvo algún problema ya hace 2 o 3 años, una hora similar.
0: Sí, sí, es lo que parece. No solo le quitó hierro a la violencia de los agresores, acabó sembrando la duda sobre uno de los agredidos. Rubén Rosón es concejal de Somos Oviedo, diciendo sin decir que el problema es que él pues la lía por las noches, a la misma hora. Y por si no lo había dicho claro, añadió:
6: porque hay miles y miles de gente y no hay ningún problema ahí. Y siempre aparecen los mismos, no lo sé. Ni conozco a los que dicen que pegaron, pero sí conozco al que recibió.
0: Sí conozco al que recibió y es un broncas, le faltó decir. Lo quería decir y lo dijo sin decirlo, con el tono, con los gestos, con los puntos suspensivos. Si es que siempre son los mismos, los rojos y violentos. A los otros no los conozco, pero bueno, seguro que no son más que unos críos con ganas de divertirse a los que se les fue un poco la mano.
6: Son chavales jóvenes, no creo que sean tan mala gente.
0: Chiquilladas de la chavalería de la noche, que ya se sabe, todo lo confunde. Una pelea de borrachos, como ha dicho Vox. Pero es que todo esto hay que ver qué ha pasado porque, en fin, aunque se vea un grupo patear a una persona en el suelo, pues no sabemos lo que ha pasado.
6: Solo conocemos las opiniones que manifiestan unos. Los otros no sé ni quiénes son.
0: Ahora las palizas las llaman opiniones. Y ese es el salto que hemos dado y por eso se está produciendo lo que estamos viendo, esas agresiones. Porque las palabras de unos alientan las patadas de otros. Desde Asturias hasta Ceuta, de la cacería de migrantes a la cacería de trans. Mientras en Ceuta no solo los vecinos, también los militares salen a cazar a los invasores, como los llaman, aquí otros 5 ultras dieron una paliza a una mujer transexual que tuvo que ser hospitalizada muy cerca de Oviedo. El alcalde de esta ciudad tuvo que rectificar después sus palabras sobre los activistas agredidos, pero lo hizo con la fórmula habitual que se disculpa acusando a quien le acusa. Condeno toda la violencia, venga de donde venga, como si también viniera de las víctimas, bueno, de los de siempre, de la izquierda, que ya los conocemos. Condeno toda violencia para no tener que condenar la que viene de la ultraderecha con la que el PP gobierna. Condeno toda violencia, que es como no condenar ninguna. Condeno la violencia atroz en muchas partes. Hay gente muy buena en ambos lados. ¿Sabéis quién dijo esto? Trump en 2017, en respuesta a los altercados de Charlottesville, donde fueron asesinadas 3 personas en una manifestación que protestaba contra supremacistas blancos. Aquí parece que están buscando que pase, que maten a un rojo, a un maricán, a un maricón, a un trans o a un migrante. Dirán entonces de los asesinos: no eran mala gente, saludaban en la escalera.
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0: Muchas gracias. Os traemos pan y rosas en este programa, os traemos el pensamiento que es alimento para la lucha frente al odio y la música que es alimento para el alma. La música de la gran Lorena Álvarez, que ha hecho una obra de arte llena de canciones hermosas como esos pétalos de la portada.
13: Muchas gracias.

0: ¡Qué preciosura! No te vayas, no te vayas, no te vayas.
1: Quedo.
0: Un momento, un momento, un momento.
1: Vale, vale, vale.
0: ¡Qué preciosura! ¡Qué bonitura!
1: Muchas gracias.
0: ¡Qué hermosura! ¡Qué tristura también! ¡Y qué ternura!
1: Totalmente. Muchas gracias.
0: Bueno, te ha quedado un disco sublime.
1: Te queríamos traer.
0: Sí, sí, luego hablaremos de esto, vale, pero vale. Quería decirlo. Te hemos traído por todas esas flores que hay ahí dentro, todas esas canciones que son como pétalos maravillosos. Y yo creo que has cuidado el disco como si fuera una rosa. Como estas rosas que traigo yo en la camisa.
1: Bueno, yo siempre cuido... Sí, siempre cuido mi música. Es lo más precioso que tengo. O sea, que eso pongo todo, todo lo mejor que tengo lo pongo en mi música.
0: Pues has puesto ahí lo mejor, querida
1: Después
0: mía.
1: Después todo lo malo ya queda para mi persona. Y tal, pero mi música está...
0: Bien cuidadita, como una flor. No la toques, que decía sí, Juan Ramón. Bueno, pues no vamos a tocarla ahí, pero la vamos a tocar después. Perfecto. Que volverás para tocar más canciones y para hablar con nosotros de el poder sobre una misma.
1: Muy bien, ahora vengo.
0: Bueno, necesitamos la ternura radical de la que venimos hablando este año y que vemos en discos como el de Lorena. Decía Helen Todd, la sufragista y obrera estadounidense que acuñó la frase pan y rosas, queremos pan y también rosas, que el pan es el hogar, el refugio, la seguridad y las rosas son la música, la educación, la naturaleza, los libros. Vamos con libros que son pan para alimentar la conciencia y educación contra el odio.
2: La ilustración oscura es el intento de dar el tiro de gracia a una ilustración cada vez más herida e impotente. Peter Thiel e Elon Musk están ya hartos de la ONU y de Greta Thunberg, como se cansan de repetir. Están hartos de fingir que existe un orden internacional y están hartos de las legislaciones nacionales. Están hartos también de la democracia, porque retarda la llegada del superhombre y, sobre todo, entorpece sus negocios.
0: Esta era una deuda que teníamos con este programa, hablar con uno de los pensadores más lúcidos de este país y además un querido amigo, el autor de Escuela Barbarie, Escuela de Libertad, Sexo y Filosofía en Defensa del Populismo, gran amigo además de otro queridísimo amigo, Santiago Alba, con quien fue guionista de La Bola de Cristal y con quien ha escrito varios libros. Y bueno, aparte de ser un pensador marxista que los necesitamos más que nunca, es de los que más saben este país sobre la ilustración. Y ahora, también sobre la ilustración oscura que está acabando con ella. Carlos Fernández Liria, crudos días.
3: ¿Qué tal, Javier? Muchísimas gracias. Muchas gracias por invitarme, darme esta oportunidad y encima con Lorena Álvarez.
0: Maravilloso, ¿eh?
3: Maravilloso.
0: Oye, la ilustración oscura es el reverso tenebroso, por utilizar la terminología de Star Wars, de la ilustración de las luces.
3: Bueno, es que ellos mismos, los protagonistas de lo que se llama la ilustración oscura, en realidad tienen unos referentes intelectuales, ellos se consideran filósofos, pero en principio todo lo pasan a través de sus lecturas del Señor de los Anillos, de Dragones y Mazmorras y de las películas de ciencia ficción que han visto. Así es que no andas desencaminado. ¿Es el reverso tenebroso de la Ilustración? No, es una ofensiva. Es una ofensiva. Yo diría... Los que se han agrupado en torno a esto que se llama ilustración oscura, ellos se autodenominan así, ¿eh? Pero porque se consideran los representantes, estas cosas son un poco difíciles de creer a veces si no las lees y si no ves a ellos mismos autodenominarse así, se consideran los elfos oscuros de la actualidad, porque sus referentes siempre son el Señor de los Anillos, ¿no? Entonces, pero claro, son los elfos oscuros que tienen un poder... como jamás haya tenido ningún ser humano en sus manos. Tienen las carteras de inversión más poderosas que quizás haya habido en la historia de la humanidad. Dominan a través de Silicon Valley los sistemas operativos de todos los estados y todos los ejércitos. Son personas aficionadas a la filosofía, que se autodenominan ilustrados oscuros, elfos oscuros. Les parece que están jugando, pero no están jugando, porque tienen mucho dinero, tienen mucho poder.
0: Claro, muchísimo más que,
3: poder.
0: Más que elfos oscuros, yo creo que son Sauron. El término proviene del filósofo Nick Land, que a su vez se inspira en ideas, pongámoslo bastante entre comillas, de Curtis Jarvin, que proponen un tecnocapitalismo hiperavanzado que acabará con la democracia para imponer una aristocracia de tecnólogos con personajes como Peter Thiel, el CEO de Palantir, o Elon Musk, con quien fundó PayPal. Fervientes seguidores de esta corriente. ¿Quiénes son Land y Jarvin? Que son, como tú dices, pues esta especie de pátina filosófica a un montón de mamarrachadas muy peligrosas.
3: Vamos a ver, Nick Land es un filósofo. Es un filósofo británico que ha tenido bastante importancia en décadas anteriores, ha sido traducido a todos los idiomas, siempre estuvo como una regadera, sí, pero bueno, era famoso porque iba a dar clase descalzo y cosas de estas extravagancias de este tipo, ¿no? También tomaba muchas drogas y alardeaba de ello, y bueno, pues a mí todo eso me parece muy bien. Yo nunca lo leí porque tampoco había tenido para mí demasiada importancia y por otra parte porque no se le entendía una mierda. O sea, es que eso era un tío muy críptico que alardea de ser oscuro, le gusta la oscuridad y pues yo nunca le había prestado mucha atención hasta que de pronto resulta que le prestan atención las personas más poderosas del mundo en este momento, que efectivamente tienen aficiones filosóficas. O sea, Curtis Yarvin es mucho peor que Nick Land. Curtis Yarvin, que tú lo has nombrado, es un bloguero, y además es un mamarracho impresentable, no dice más que estupideces.
0: Pero puede ir un poco a la base del pensamiento que han captado estos grandes oligarcas de la tecnología. Lo que proponen es una aceleración del capitalismo lo máximo posible, eliminando todo tipo de barreras, ya sean estatales, incluso internacionales, desde tribunales a instituciones de control, con la idea de trascender al humano actual y alcanzar una especie de superhombre nietzscheano, una especie de transhumano, que sea una mezcla de cyborg, una mezcla de digital y analógico, ¿no?
3: Sí, efectivamente, sí, eso es un poco lo que tienen en la cabeza. Y lo expresan con gran torpeza, efectivamente, pero es que da igual. O sea, Curtis Yarvin es un bloguero impresentable, sin duda alguna. No hay más que ver en las fotos, lo podéis buscar y ver qué tipo de personaje es. Pero se le escucha en la Casa Blanca. Se le escucha en la Casa Blanca y se le escucha en Silicon Valley. Se le escucha ahí donde circula en estos momentos el poder mundial. Es una persona francamente racista y que aboga, como tú dices, por un golpe de Estado en Estados Unidos. Donald Trump le ha desilusionado un poco porque él pensaba que Donald Trump iba a ser capaz de sacar adelante un golpe de Estado que sustituyera la democracia, que él considera que es una enfermedad, por un régimen monárquico empresarial, algo así como un país gobernado como una empresa con un jefe ejecutivo que podría haber sido muy bien Donald Trump si hubiera querido. Entonces, le ha desilusionado un poco. Podría
0: bueno, dale tiempo, todavía le quedan 2 años y espérate elecciones de medio mandato.
3: Todo puede ocurrir.
0: Que a lo mejor todo puede ocurrir. Todo
3: esto parecen gilipolleces estas cosas, o sea, parecen tonterías, pero hay que tomárselas
0: pero son muy
3: en
0: peligrosas.
3: Serio.
0: Y por eso
3: hay mucho poder detrás.
0: Claro, por eso quiero que hablemos de Contra la Ilustración Oscura, Nietzsche y Marx frente al transhumanismo aceleracionista, que es como se llama el libro que acaba de publicar Carlos con ARPA, que es una reflexión sobre ese futuro de la humanidad frente a la oligarquía digital que trata de sustituir el Estado de Derecho por la soberanía empresarial, a los ciudadanos por clientes y la igualdad por esa aristocracia tecnológica. Y quieren sustituir el Estado-Nación por una especie de Estado en red, claro. Un network state entre lo ciberespacial y lo físico, porque al final, como bien recuerdas, uno tiene que dormir en algún sitio. Sin embargo, estamos viendo una vuelta al fascismo ultranacionalista. ¿Cómo casan estas dos cosas? ¿Eso es un paso previo? O sea, primero hacerse fuertes con la bandera y después ya destruirlo todo para pasar a ese network state.
3: Ellos abogan, en teoría, por un mundo que fuera un archipiélago de empresas y macroempresas que serían países y los ciudadanos serían accionistas. Los países dejarían de ser instituciones políticas y todo lo que tiene que ver con la sintaxis política sería sustituido por una sintaxis mercantil y empresarial. Cada país sería gobernado por una monarquía, pero no de carácter político, sino sencillamente como cualquier empresa es gobernada por un jefe ejecutivo. Esto pues es una idea que ellos tienen en la cabeza. Pero claro, esa idea, mientras que la llevan a la práctica, ellos, mientras tanto, ejercen su labor en este mundo, porque efectivamente, como has dicho, en algún sitio hay que dormir. Y entonces hay que operar a ras de tierra. Y entonces lo que defienden, mientras tanto, son todas las políticas anarcocapitalistas, la motosierra de Milei, la motosierra de Elon Musk, acabar con todo lo que sea estatal, todo lo que sea...
0: O apoderarse del Estado, ¿no? Es acabar con él, bueno, o apoderarse de él.
3: Apoderarse de todo aquello que en el Estado es espacio público. Uh-huh. Naturalmente, siempre conservarán del Estado lo que el neoliberalismo siempre quiso conservar del Estado, que era el ejército y la policía, por supuesto. Quedarse con el ejército y la policía y acabar con la escuela pública, con la sanidad pública, con todo lo público, con el Parlamento, porque el Parlamento también sobra ya.
0: Claro.
3: Al acabar con el Parlamento, acaban prácticamente con esa brújula de la Ilustración, que es pues el espacio público. El espacio público es una brújula magnífica para saber, podríamos decir, para distinguir dónde, por dónde nos acercamos a la justicia y por dónde nos alejamos de ella. Todo esto ha sido teorizado por los filósofos de la Ilustración. Y entonces están hartos de la filosofía de la Ilustración. Y entonces han fundado, podríamos decir, esta nueva escuela,
0: claro,
3: que es la Ilustración Oscura. Los elfos oscuros con su nueva
0: Ilustración. Y hablabas de llevarlo a la práctica, y de hecho ya lo están intentando llevar a la práctica, de esas muchas maneras que has contado, pero también incluso formando una ciudad, una primera ciudad digital, que es Praxis, que pretende restaurar la civilización occidental y perseguir nuestro destino último, dicen ellos, vivir entre las estrellas. ¿Esta es la última etapa colonial antes de lanzarse a la colonización del espacio, Carlos? ¿Esta es la locura de la que estamos hablando?
3: Bueno, son los experimentos que están haciendo estas grandes fortunas. Lo de
0: que, por
3: Praxis,
0: cierto, la Praxis la quieren poner en Groenlandia. Supongo, sí, que de ahí la obsesión de Trump por Groenlandia.
3: Sí, Peter Thiel, quizás la persona más rica del planeta y más poderosa del planeta en estos momentos, quería fundar Praxis en Groenlandia, aunque ahora mismo precisamente se ha desplazado a la Patagonia de Milei, al sur de Argentina, uh-huh, y es posible que acabe montando Praxis ahí. Por cierto, esto es un experimento neoliberal que consiste sencillamente, bueno, en una ciudad, en un network state, como ellos le llaman, pues una especie de sociedad mitad digital, mitad real, que contaría... Este es el nivel, ¿eh? Contaría con unos 10.000 habitantes, un pueblo en realidad para nosotros, 10.000 habitantes, pero contaría con un presupuesto equivalente a las dos terceras partes del Producto Nacional Bruto francés para 10.000 personas. La población de Praxis se dividiría, según ha dicho Peter Thiel y Curtis Jarvin, en comerciantes, sacerdotes y guerreros. Ya veis que el nivel intelectual...
0: Están como jugando al rol, pero con el planeta.
3: Y esto, tienen dinero para hacerlo y lo están implementando. ¿Qué tendría de bueno Praxis para ellos? Pues que estaría al margen de cualquier legislación internacional y de cualquier legislación nacional. Lo que quieren es quitarse de encima el peso de la ley. Basta de regulación, es un programa anarcocapitalista. Que la lógica del mercado sustituya por completo la sintaxis jurídica. Que no haya ya legislación, no haya derecho internacional y no haya derecho nacional. Que no haya ley. Por eso estuvo muy bien lo que dijo Pedro Sánchez ayer en la ONU. No sé si lo dijo ayer o antes de ayer.
0: Sí, ayer antes de
3: ayer. Ayer, ¿no? Esto que dijo, con lo que nos ha costado, dijo Pedro Sánchez, claro, lo dijo en la ONU y eso es muy importante. Con lo que nos ha costado, sustituir el derecho de los fuertes por la fuerza del derecho. Eso es la Ilustración, ahí acertó. Yo no me acuerdo a qué filósofo está citando. No lo dijo, yo en este momento tampoco me acuerdo, pero está muy bien dicho. El derecho de los fuertes tenía que ser sustituido por la fuerza del derecho. Eso era la ONU, eso era la Ilustración, eso era la Declaración de los Derechos Humanos. La fuerza del derecho, que nunca la tuvo, porque la Ilustración siempre fue derrotada, la verdad. Nunca la tuvo. Nunca, pero aún no teniendo esa fuerza, servía para algo. Servía para que el mundo, por lo menos, fingiera tener normas. Y fingiendo tener normas, algunas normas se cumplen. Fingiendo tener normas, con una Ilustración derrotada, hemos tenido escuela pública, hemos tenido sanidad pública y hemos tenido derecho laboral. Estos señores saben muy bien lo que hacen. Ilustración Oscura es, se acabó el imperio de las normas. Se acabó un mundo basado en normas. Y, por tanto, se acabó la escuela pública, se acabó la sanidad pública y se acabó el derecho laboral. Y a partir de ahora, que la inteligencia artificial decida lo que tenga que decidir y lo que no decida la inteligencia artificial, que lo decida la lógica del mercado, en lugar de la lógica política de los parlamentos. Se acabó la democracia. Este es más o menos el programa de la ilustración.
0: Sí, y por eso le sobramos. Le sobra la humanidad, porque además su objetivo último es la inmortalidad, esa trascendencia transhumanista. A Peter Thiel, además, no le convence la idea de convertirse en unos y ceros. Él quiere parte corpórea. De hecho, por eso cuentas muy bien que quiere que criogenicen su cuerpo, que es una declaración de por si encuentran la manera de resucitarlo. Y al final van en busca de ese superhombre de Nietzsche en el que la humanidad no tiene espacio.
4: Preferirías que la raza humana perdurase, ¿verdad? Estás dudando.
5: Bueno, yo... Esa es... bueno,
4: estás dudando demasiado.
5: Yo diría... hay muchas preguntas.
0: Hay muchas preguntas, sí.
3: Esto es una entrevista real.
0: Sí, sí. Esto es
3: a Peter Thiel.
0: Efectivamente. Nuestro enemigo es el último hombre de Nietzsche, decía otro de estos oligarcas, Mark Andreessen, en un manifiesto tecno-optimista. ¿Esto es una suerte de nuevo supremacismo, nuevo viejo supremacismo blanco?
3: Por supuesto que sí. No disimulan ya el racismo, porque claro, para enfrentarse a la Declaración de los Derechos Humanos tienen que de alguna forma hacer un alegato pro-racista. Y no tienen ningún problema en hacerlo. Ellos dicen que lo que pasa es que tienen una teoría sobre las razas. Y las razas ahora se van a medir por el coeficiente intelectual. Entonces, por ejemplo, Curtis Yarvin, el mamarracho bloguero que hemos citado antes, se casó con una novia a la que se presentó, que se presentó a Curtis Yarvin con estas palabras: tengo un coeficiente intelectual verdaderamente alto. Si nos juntamos, podríamos tener hijos genios. Esto lo cuenta el propio Curtis Yarvin. Así es como conoció a su novia. Pero esto se lo toman muy en serio. Hay coeficientes intelectuales distintos. Y todo lo demás es ideología woke, buenismo a favor de ideología de... Bueno, todo esto proviene de Greta Thunberg, que es el máximo enemigo y el anticristo.
0: Su gran obsesión.
3: La gran obsesión.
0: Me encanta ese momento que le cuentas que creen que lo woke va a convertir el mundo en una gran dictadura en la que Greta Thunberg será la presidenta y nos hablará todo el tiempo como si fuera la gran hermana.
3: Bueno, eso lo dice Peter Thiel textualmente en una entrevista.
0: Sí, sí.
3: Lo dice textualmente. Que su mayor temor es el anticristo. Cuando le preguntan qué es el anticristo, es... una dictadura totalitaria gobernada por Greta Thunberg. ¿Lo dices?
0: Pues, hemos traído a nuestra Greta Thunberg con guitarra.
1: No tengo ningún interés en gobernar nada.
0: No. Pues, afortunadamente no. Pero seguiremos adentrándonos dentro de unos minutos en la oscuridad, pero quería poner algo de luz aquí. ¿Y quién mejor que Lorena para traernos algo de luminosidad en esta oscuridad?
1: Esta canción no pega mucho con el tema que estamos tratando, pero bueno, la voy a cantar igualmente.
0: Bueno, sí, habla de que tú eres increíble, ¿no?
1: Sí, pero bueno...
0: Pues eso es lo que estamos aquí reivindicando frente a estos que piensan que somos desechables, somos increíbles. Claro que tiene que ver.
1: Eso es verdad.

0: Yo no lo entiendo cómo no ha podido quererte. Es que tiene que ser muy cobarde, muy cobarde.
1: No, yo creo que sí, que al final sí que tenía que ver con el tema, porque, por ejemplo, seguro que en ese pueblo que quieren hacer a mí me eliminaban. Y las mujeres seguro que no nos quieren allí, ¿no?
0: Nada,
1: seguro
0: nada, no nada. De... Bueno, pensando juntos y juntas se piensa mejor, ya lo decía la bola de cristal, ¿verdad que sí, Carlos? Solo no puedes con amigos, con amigas, sí. Así que vamos a sumar a un amigo a esta mesa.
2: Lo que durante las décadas de 2010 y 2020 parecía una contracultura confinada a blogs oscuros de Internet, se ha convertido tras el regreso de Donald Trump a la Casa Blanca en uno de los principales repertorios ideológicos de la nueva derecha radical. Destruir la democracia liberal, rehabilitar el darwinismo social...

0: Naturalizar la desigualdad. Ya no es una fantasía de los márgenes de Internet. 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
1: Para hacer frente al enemigo, hay que saber cómo piensa el enemigo. Hay que leerlo. Y no solo Carlos se ha tomado la molestia, también Juan nos ha hecho el trabajo sucio. Juan Ponte lo ha hecho en El Capital No Existe, Necroteología del Mercado, publicado también por ARPA. Juan es uno de los culpables, además, de este festival y el director general de Agenda 2030 en el Gobierno de Asturias. Crudos días, Juan.
2: Muy bueno, es un placer estar aquí con vosotras.
1: Tú te has leído al Milei ensayista.
2: Sí, bueno, es un acto de sadomasoquismo, pero efectivamente hay que acostarse con el enemigo. Yo creo que es un principio elemental. Y el libro parte de la pregunta siguiente que lanzó a todo el público. Cuando los CEOs o los jefes de las empresas capitalistas sostienen que los empleados, los trabajadores, tienen que compartir un mismo espíritu de equipo, lo que hay que preguntarse es por qué no compartir equitativamente los beneficios.
1: Claro.
2: A partir de ahí tiro del hilo de que efectivamente la expresión, la noción, el sintagma de libre mercado nace manchado de sangre. Porque fue un modelo de gestión supuestamente eficiente del tráfico atlántico de esclavos. Y lo que se intenta demostrar es que la expresión de comercio libre es una contradicción en los términos,
1: en los propios
2: como freír nieve o intentar cuadrar un círculo.
1: Claro, tú dices una cosa que a mí, bueno, yo he repetido en muchos programas, el neoliberalismo es socialismo para empresas. En realidad el libre mercado es, como dices, un oxímoron que utiliza toda la fuerza del Estado para imponer el mercado o algo así.
2: Sí, lo dijo muy bien Carlos. No es exactamente que estén en contra del Estado. Están en contra del Estado en aquello que tiene de público. Cuando el Estado lo que busca es repartir o distribuir equitativamente la riqueza, están en contra del Estado. Cuando el Estado intenta profundizar o en ampliar radicalmente derechos sociales, civiles, laborales, están en contra del mercado. Ahora bien, si se trata de permitir o coadyuvar que haya una minoría, una casta privilegiada y parasitaria que tengan la mayor parte de la riqueza y del beneficio, necesitan el Estado. Y así es precisamente como se refuta la idea de que el mercado es libre. Para que haya un mercado tiene que haber una extracción de recursos, diríamos hoy día, del sur global, y para eso se necesita precisamente el Estado. Para que las empresas capitalistas puedan obtener beneficios, se necesitan unas infraestructuras públicas. Por tanto, es falso, por cierto, que las empresas capitalistas, me refiero a las grandes empresas capitalistas, quieren privatizarlo todo. Eso es un mito. No, quieren que el Estado costee económicamente aquellas infraestructuras públicas que le permiten acumular capital.
1: El libre mercado no existe. También dices tú en el título, el capital, creo que refiriéndote al capital de Marx, no existe. ¿Esto cómo no me lo explicas? ¿Y cómo al final se ha convertido el mercado en esta nueva tecnología necropolítica? Que se ha convertido también en tecnología teológica.
2: Yo creo, no sé qué pensará Carlos, que hay un salto cualitativo en el capitalismo actual en el sentido siguiente. Hay un chiste que circula en circuitos psicoanalíticos, efectivamente muy encriptados, que viene a ser algo así como lo siguiente. ¿No? Imaginaos un grupo de investigadores que es secuestrado por una tribu. Entonces el jefe del grupo de investigadores pregunta al jefe de la tribu: ¿ustedes son caníbales? ¿Nos van a comer? Y dice: no, comimos ayer al último cadáver. ¿No? ¿Qué quiere decir esto? Que en realidad toda sociedad funda la ley de la cultura o la ley de la civilización ocultando lo que Marx llamaría la acumulación primitiva, el extractivismo, diríamos hoy día, las violaciones, el patriarcado, las humillaciones, etcétera. El salto cualitativo de estos magnates y de sus ideólogos es que no ocultan el que se haya comido cadáveres, sino que se jactan y exhiben de manera cruel el que se están comiendo cadáveres todos los días.
1: Claro, sí, el otro día asistí a una charla precisamente de Jorge Alemán, psicoanalista y escritor argentino, que hablaba precisamente de que han perdido el pudor. O sea, esa es la gran diferencia entre estos magnates. Tú en tu libro haces una crítica que me parece muy interesante a la arquepolítica, que no solo esa nostalgia de pasado idílico, idealizado, que no está solo en la derecha, también está en la izquierda, esa vuelta a la comunidad primitiva, supuestamente armoniosa, la familia, la nación. ¿Hay puntos en común entre estos ultracapitalistas y cierta izquierda rojiparda?
2: Sí, completamente. Yo creo que toda propuesta política, aunque
1: incluso
2: sí,
1: populista, dices tú.
2: Yo no diría que es populista. Es decir, toda propuesta política, aunque se considere emancipatoria, que trate de volver, olvídate, mal. Es decir, no sería el aquello que decía Althusser del socialismo es una mierda. Es decir, si por socialismo entiendes restaurar una comunidad primitiva, eso no es una posición emancipatoria, esa es la concepción contrarrevolucionaria católica que ocurrió al albur de la Revolución Francesa, precisamente. Y sí, hay nexos de continuidad. Pensad que, por ejemplo, Hayek, el economista de la escuela austriaca, decía que estaba en contra de la Declaración Universal de los Derechos Humanos a partir del artículo 22. Es decir, todo lo que tuviera que ver con derechos sociales, seguridad social, educación, sanidad, etcétera, está mal. ¿Por qué? Porque va contra el supuesto libre mercado. Y ahí es donde se ve que efectivamente el capitalismo es antitético a la democracia y esto hay que sostenerlo. Por eso me parece que regalamos al enemigo el espacio de pensamiento cuando decimos, como por ejemplo, cosas, atención, que esto puede sonar como contraintuitivo, cuando decimos los capitalistas defienden la propiedad privada y las izquierdas no. Yo creo que no. Es decir, el capitalismo es enemigo de la propiedad privada porque priva de propiedad a la mayoría. Esto, por cierto, lo decía un tal Lenin.
3: Pero y Marx,
2: claro.
3: Y
1: Engels. Acércate el micrófono, Carlos, que si no, no se oye.
3: No, digo que Marx también lo dice, claro, en el Manifiesto Comunista.
1: Bueno, coincidís los dos en esa radiografía de que si el socialismo al final es o esa vuelta al primitivismo o incluso a la proletarización soviética, pues esa no puede ser nuestra revolución. Como bien decían, y solo recuerda a Carlos en su libro, los situacionistas, o la revolución tiene fiesta o no será revolución. Pero volviendo a estos ilustrados oscuros, estos aceleracionistas, ellos precisamente no quieren ir al pasado, quieren ir hacia el futuro. De hecho, casi son futuristas del siglo XXI. Un poco cogiendo la idea del futurismo del siglo XX, acelera la máquina lo máximo posible, buscando un hombre nuevo. O sea, no quieren ir hacia atrás, estos quieren ir hacia adelante.
2: Sí, a lo que me refería es que creo que la izquierda se equivoca cuando frente a estos modelos aceleracionistas lo que plantean es regresar a no sé qué esencia prístina y primitiva que nunca existió. Ese es el spoiler, es decir, nunca existió. Lo que ocurre es que hay muchos vasos comunicantes por lo que respecta entre esa izquierda que tú motejaste como izquierda roja y parda y esos capitalistas en temas como las políticas LGTBIQA+, en las políticas referidas a la inmigración, etcétera, etcétera. Porque efectivamente comparten que todas estas cuestiones pues, son secundarias, derivadas, menos interesantes, ¿no? Por ejemplo, aquella izquierda que estúpidamente, a mi juicio, yo creo que esto lo compartimos también todas las personas aquí presentes, que consideran que esto debilita a la izquierda porque no ponen el foco central la contradicción capital-trabajo, la clase capitalista, es decir, todas las clases sociales están generizadas, están racializadas, están capacitadas, entonces tú no eres más radical que el resto, tú eres más de derechas, pero no lo sabes.
1: Hay muchas provocaciones en el libro de Juan que también os recomiendo leer, igual que el de Carlos. Una de ellas, aparte de decir que efectivamente el capitalismo no está a favor de la propiedad privada, es que el capitalismo no nos individualiza, sino nos individualiza.
2: Sí, porque yo creo que aquí hay que hilar fino cuando se hace la crítica al individualismo. Yo sostengo que el capitalismo no es individualista por la mera razón marxista de que nunca somos individuos atómicos, aislados, en el sentido de que siempre estamos
1: siempre
2: en grupos sociales, dentro de un medio de producción, condicionados por unos medios de comunicación, en unas tribus urbanas, etcétera, etcétera. Entonces yo creo que hay que distinguir el individuo del individualismo de los dispositivos que intentan individualizar, que es distinto. Por explicarlo muy rápidamente. Yo creo que la izquierda o las izquierdas, por decirlo rápidamente, deberían defender mucho más la individualidad. Es decir, que no hay una oposición entre lo individual y lo colectivo, porque los colectivos pueden ser colectivos fascistas también. Puede ser el Ku Klux Klan, pueden ser las personas que agredieron a Rubén o a Jorge. Entonces, no es individuo frente a lo colectivo, es potenciar las individualidades, que eso es Marx también, eso es el republicanismo, dentro de determinados grupos sociales, porque solas no somos nadie. Y eso implica asumir la interdependencia, pero no para darnos codazos, y muy importante, la ecodependencia. No entender la naturaleza como una nevera de la cual extraer recursos indiscriminadamente, sino mejorar las relaciones metabólicas que tenemos con ella.
1: Bueno, como ya estáis dando recetas y soluciones, vamos a pasar a eso, a qué hacemos. Juan dice que no podemos solo resistir frente al resentimiento de la derecha y que no nos basta, por lo menos no es suficiente, la Carta de Derechos y de Libertades. Hay que empezar a pensar nuevas formas de vida.
0: El proyecto político de la Ilustración fue muy tempranamente derrotado por el auge del capitalismo. Comenzó entonces lo que podría llamarse la gran broma de la modernidad. Una ciudadanía proletarizada, es decir, contradictoria. Sin embargo, incluso derrotada, como un mero disfraz de un imperio económico, la Ilustración logró que ciertas victorias de la razón se volvieran irrenunciables e inolvidables.
1: ¿Cuáles son esas victorias de la razón irrenunciables e inolvidables que tenemos que recuperar precisamente para pensar en nuevas formas de vida, como apunta Juan?
4: ¿Me lo preguntas
1: sí,
4: a mí?
1: Sí, a ti.
4: Que yo creo que estoy muy de acuerdo con Juan, ¿eh? Eso me ha sorprendido. Estamos de acuerdo en todo.
1: No, son libros de verdad muy hermanados, ¿sí?
4: Sí, pero muy hermanados, sí. Son todas esas victorias que en un espacio público no tienen marcha atrás. Hay ciertas cosas que tienen marcha atrás en una dictadura, pero que en un espacio público, es decir, hablando e intentando convencer a los demás con libertad de expresión, no tienen marcha atrás. En un espacio público es imposible restaurar la esclavitud una vez que se ha prohibido. Es imposible quitarle el voto a la mujer una vez que la mujer ha conquistado su derecho a votar. Hay ciertas cosas que no tienen marcha atrás. En realidad, todo lo recogido en los derechos humanos no tiene marcha atrás. Lo que pasa es que no vivimos en un espacio público, vivimos en un espacio que es un mercado de mierda. Y entonces, naturalmente que todas esas cosas no las pueden quitar en cualquier momento. Pero todo aquello que en un espacio público no tiene marcha atrás se puede decir que es una conquista eterna de la humanidad. ¿Y qué hacer? Yo, si me permites, diría que a mí no me parece mal la idea de superhombre nietzscheana. Claro, estos sinvergüenzas de los que estamos tratando, tan poderosos, llaman superhombre, dice Marc Andreessen, otra de las carteras de inversión de Silicon Valley, dicen que es el progreso tecnológico. Pero el superhombre no era el progreso tecnológico en Nietzsche. Es lo que intento también explicar un poco en mi libro. La pregunta que Nietzsche se hace para que investiguemos qué debería de hacer el superhombre es... Ahora que los dioses somos nosotros, ahora que Dios ha muerto y los dioses somos nosotros, ¿qué nuevas fiestas deberemos inventar? ¿Qué nuevas fiestas inventaremos? Bueno, pues eso, dejemos de trabajar, descansemos, paremos y empecemos a inventar fiestas. Esto sería el programa del superhombre nietzscheano. Pues fijaros que esto es de la Ilustración Oscura. Peter Thiel, que es el máximo magnate, lo piensa un poco al revés. Dice, todo iba bien en 1969 cuando llegamos a la Luna. ¿Qué ocurrió? Una gran catástrofe. Unos meses después de llegar a la Luna, ocurrió la fiesta de Woodstock. ¿Y qué ocurrió? Que los hippies se enfrentaron al progreso y ganaron los hippies. Según...
1: Desde entonces, ¿eh?
4: Desde entonces llevan ganando los hippies, según Peter Thiel. Y esto es lo que nos está ralentizando el progreso. Bueno, pues yo diría al revés. Ojalá hubieran ganado los hippies, porque qué buena fiesta fue Woodstock cuando Joe Cocker cantó esa canción de los Beatles de con un poco de ayuda de mis amigos. Sexo, droga y rock and roll. No es un mal lema. Era un lema bastante bueno.
1: Y en esa misma línea... Frente a ese transhumanismo inhumano, deshumanizado de los tecnócratas, Juan dice, los procesos de emancipación son aventuras terrenales, plurales e infinitas, inciertas y frágiles, al mismo tiempo revolucionarias y cautas, es decir, a la altura de los humanos, del suelo. ¿Cómo pensamos esas nuevas formas de vida, Juan?
2: Eso lo decía porque ser revolucionario significa poner en marcha reformas que sean radicales. Es decir, que no hay una contraposición tampoco entre reforma y revolución. Otra cosa sería el reformismo. Yo diría que necesitamos, entre todas y todos, organizar nuevamente la esperanza y plantear sobre todo discursos que sean alternativos y que tengan una capacidad mayor y superior de erotizar que lo que tiene la derecha. Es decir, esto no se trata de dar lecciones, sermones, homilías, diciendo que tenemos la razón y el resto son ignorantes, sino que se trata de analizar cómo podemos generar discursos y prácticas políticas que lleguen a la mayoría social. Y ese es el reto, verdaderamente.
1: ¿Y eso cómo se hace?
2: Claro. Bueno, ¿cuántos programas tenemos?
1: Con que me dejes aquí un bonito titular para que nos vayamos con esa esperanza que tenemos que empezar a
4: Mark
1: cultivar.
4: Fischer, Mark Fischer, antes de suicidarse, pues, es mala noticia.
1: Ya, lo fue, muy mala.
4: Pero se suicidó joven, pero de todas formas él solía contestar a esa pregunta diciendo que se hace con buena música, con una buena música. Él sabía mucho de música. Con una buena música. Dijo, gracias a la música de los años 60 y 70, sabíamos que el mundo podía ser mejor. Y esto es una cosa para reflexionarlo mucho.
1: Pues me la has dejado votando, porque nos vamos a ir a la música, no sin antes despedir a estos dos grandes. Carlos, Juan, ha sido un placerazo hablar con los dos. Por favor, leeos sus libros, que son pan para la mente y para el alma. Bueno, ya nos hemos comido el pan. Vamos a por las rosas. Frente al poder de unos pocos, el poder de muchos, que empieza por recuperar el poder sobre una misma, sobre uno mismo, por decirlo con los títulos de sus propias canciones. Lorena Álvarez es una mujer y una artista increíble que ha sido capaz de enfrentarse a su mirada oscura y encontrar luz más allá, con la que iluminar sus canciones y los pensamientos en estos tiempos tenebrosos.

0: así ha hecho un disco que va desde el amor que se abre paso como luz en la oscuridad.
1: Todo crece alrededor.
0: Hasta el desamor.

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